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0: 7 grados el clima en Xalapa.
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0: Luis Miguel abriendo esta segunda emisión de los Oldies con Isabel Jalapa. Jalapa y alrededores, ¿cómo están? Muy buenas tardes. Bienvenidos a los Oldies, la música que cuenta tu pasado. Bienvenidos, yo soy Jan Rico y te voy a acompañar 4 horas. Hasta las 10 de la noche vamos a estar juntos, escuchando lo mejor. Y ahorita, 1 hora y media, viajaremos al pasado. Pondremos la música que cuenta tu pasado. Y tus canciones favoritas oldies van a sonar en punto de las 7. De 7 a 7.30 hay complacencias oldies y nos puedes pedir el tuyo haciéndolo llegar a través de un WhatsApp, ya sea por nota de audio, mensaje de voz, 2281-614-955, o márcanos a cabina también si lo prefieres, 81-53-955. Te dejo con la siguiente canción. Ellos son Mecano, se llama La Fuerza del Destino y la disfrutas aquí en Los Oldies.
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Ahí estuvo Madonna, la reina del pop, con la canción Dress You Up. Ya son las 6 de la tarde con 18 minutos. Y seguimos con más música. Seguimos con más oldies, la música que cuenta tu pasado. Y hay una canción muy curiosa que se llama Maniac. Una canción del cantante Michael Cimbello. ¿Y qué creen? Es un éxito ochenterísimo de una película que se llama Flashdance. No se inspiró originalmente en el filme, sino en una película de 1980 que se llamaba Maniac, sobre un asesino serial. En cuanto a los Cauconi, pues bueno, ellos tienen un nombre muy, muy similar. Pero hoy vamos a hablar de esta canción, de Maniac, que cuando el director de Flashdance necesitó un tema urgente para la secuencia de esta peli, adaptaron el coro oscuro a un tono mucho más motivacional de baile. Si ya sabes de qué canción estoy hablando, pues súbela a tu radio porque la vamos a escuchar ahora mismo. Michael Cimbello, la canción se llama Maniac y la disfrutas aquí en Los Oldies.

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10: ¡21 grados el clima en Jalapa!

Juan Luis Guerra nos cantó Burbujas de Amor. Ya son las 6 de la tarde con 30 minutos. Y los oldies, la música que cuenta tu pasado, sigue. No se detiene, no para. Y seguimos recibiendo sus mensajes, sus saludos al 2281-614-955. Recuerda que en punto de las 7 de la tarde, o sea, ya casi en media hora más, nos vamos con Complacencias Oldies y tendremos media hora de Complacencias Oldies. Y ahora sí, vámonos con más música. Los Ilegales, desde República Dominicana, llegan al 955 con la canción Como un Trueno. Uno de los himnos más grandes de este merengue house. Y la canción forma parte de su segundo álbum de estudio, llamado Rebotando, lanzado en 1997. Y aunque el disco fue un éxito comercial rotundo, gracias a temas como este y como el Taki Taki, pues la alegría duró poco, porque en enero, en pleno auge del álbum, uno de los integrantes fundadores, Jason González, pues falleció trágicamente en un accidente automovilístico. Y aunque la cara visible del grupo es el líder vocalista Vladimir Dotel, el arreglo y la genialidad musical detrás de la fusión rítmica pues fue obra del legendario y productor Víctor Bale, una de las mentes maestras más respetadas del merengue. Escuchemos este gran oldie. Súbele todo el volumen a tu radio, que Los Ilegales ya están aquí. Seguimos en Los Oldies.

0: Mensaje del arzobispo Jorge Carlos Patrón Wong.
1: Vivimos momentos en los que con facilidad nos dejamos llevar por el desaliento o indiferencia. El discípulo, el seguidor de Jesús, es un hombre y mujer de esperanza. No permitamos que las malas noticias apaguen nuestra confianza. Cristo ha vencido al pecado y a la muerte. Él vive con nosotros y nos fortalece con su luz y con su amor. Que hoy nuestras palabras y acciones sean motivo para perseverar en nuestra lucha a favor del bien, la justicia y la verdad. Todo a Jesús por María, todo a María para Jesús. Dios te bendice.
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11: ¡21 grados el clima en Jalapa!

0: Ellos son Essential. La canción se llamó You Should Be Dancing. Ya son las 6 de la tarde con 46 minutos. Y seguimos con la música que cuenta tu pasado. Los Oldies del 955 siguen aquí hasta las 7:30. ¿Ya pediste tu canción? ¿O qué onda? 81-53-95-5 es nuestro teléfono en cabina. Y el WhatsApp 2281-614-95-5. Puede ser mensajito de texto, nota de voz y... Nada más, por favor, pon.
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0: Vale, vámonos con otra rolita. Ellas son las hermanas Hannah y Ashley. Hannah Nicole y Ashley Grace. Ellas son las Hash. Y tienen un sencillo debut que se llama Odio Amarte. Esta canción nació en inglés, aunque se convirtió en un éxito rotundo en todas las radios en español. Odio Amarte la escribieron en inglés. Debido a que el dúo creció en Lake Charles, en Luisiana, el inglés era su primer idioma para componer antes de trasladarse de forma definitiva a la industria musical mexicana. Entonces, ellos la escribieron en inglés, después la tuvieron que traducir. Y ahora mismo la vamos a escuchar. Súbela a su radio, seguimos disfrutando de los Oldies aquí en el 955 de tu radio.
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1: La gobernadora Rocío Nale confirmó que Raquel Bonilla asumió este lunes la titularidad de la Secretaría de Educación en sustitución de Claudia Tello, quien regresa al Senado. La mandataria estatal reconoció que la nueva titular de la Secretaría va a continuar con la línea de trabajo que se tenía hasta ahora.
2: Raquel Bonilla es una mujer preparada, es una mujer trabajadora. Apenas el día de hoy va a tomar posesión, apenas el día de hoy, y ya están. Pero nosotros vamos a seguir trabajando y la oposición es oposición.
1: Este lunes, padres de familia de la estancia infantil Los Años Mágicos se manifestaron frente a las oficinas del ISSSTE en la capital del estado para rechazar el cambio de sede del plantel y exigir transparencia en el proceso administrativo. La estancia, ubicada en la colonia Encinal, dejó de operar en ese inmueble y a partir de este lunes los niños que acudían fueron reubicados al Jardín de Niños Chiquitines, localizado en la colonia Venustiano Carranza, en el barrio del Dique. Al realizar el cierre de la avenida, como protesta, padres afirmaron que nunca fueron notificados formalmente sobre el cambio de sede. Autoridades municipales de Orizaba reforzaron los operativos de supervisión dirigidos a motociclistas para disminuir el número de accidentes y fortalecer el cumplimiento del reglamento de tránsito en distintos puntos de la ciudad. El coordinador de la Policía Vial, César Ignacio Paz Casillas, informó que las acciones se retomaron la semana pasada en coordinación con elementos de la Secretaría de Seguridad Pública.
3: Reiniciamos nuevamente los cercos de movilidad y retención para revisión de documentos y de evitar ya que toda la familia vaya arriba de una moto. Una instrucción del alcalde, estamos trabajando en eso.
1: Soy Edgar Salomón y te recuerdo, ya estás informado.
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8: Nancy, ya tenemos lista tu canción. Disfrútala.

0: con Thalía. Abrimos oficialmente ya esta última partecita de los Oldies, segunda emisión. Ya son las 7:11. Ya arrancamos las complacencias. Hasta las 7:30 nos vamos a ir. Así que en estos momentos, pide tu rola favorita. Mándanos tus saludos, mándanos tu WhatsApp 2281-614-955. Seguimos con más. Nos vamos con el mismísimo Will Smith con la canción que se llama Getting Jiggy Gwetted. Una canción del 97. Ya está lista tu canción, Romina. La disfrutas aquí en Los Oldies.
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0: Ya son las 7 de la tarde y 19 minutos. Seguimos con la música que cuenta tu pasado y ya están las complacencias oldies, ¿eh? Ahí estuvo Nick. Vámonos por acá con más saludos. Saludos para Cintia. Cintia, pasando lista y bien. Ahí estás, presente, Cintia. Ya tenemos tu canción. Vamos a disfrutarla. Enrique Iglesias, ya está para ti. Sube a tu radio, seguimos en los oldies.
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2: Forever Young.

0: Mensaje del arzobispo Jorge Carlos Patrón Wong.
1: La familia sigue siendo el primer lugar donde aprendemos a amar, a ser auténticamente humanos y cristianos. El verdadero amor se aprende viviendo la entrega diaria y el perdón en la familia y en la sociedad. Oremos juntos, dialoguemos más, conversemos todos los días y juzguemos menos. Evitemos en la familia toda condenación. En el hogar, la Virgen María nos enseña siempre un camino para volver a empezar. Con María, todos discípulos misioneros de Jesucristo, Dios te bendice.
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6: Llegó el momento de jugar. Donde ustedes van a decidir lo que sonará aquí en el 955. Durante los próximos 30 minutos llegó la playlist. Hay dos playlists que van a participar. Playlist número 1 versus playlist número 2. Y tú, a través de tus votos, llamadas, mensajitos, notas de audio, puedes participar y darle un voto a tu playlist favorita. Hay una playlist que lleva ya la delantera. Lleva un voto de delantera porque en Facebook esta tarde ustedes han votado más likes que corazones. Y ya por eso la playlist 2 lleva este voto de ventaja. Ahora sí, te presento. La playlist número 1 se llama TikTok. Y ella es Sabrina.

TikTok se enfrenta a mi favorita. Instagram. Y esta chava es Taylor Swift. Se llama Cardigan. También tenemos a The Neighborhood con Sweater Weather. Igual, para escucharla completa tiene que ganar la playlist 2. Hay más. Harry Styles con Falling está aquí. También Stephen Sánchez, Until I Found You, forma también parte de esta playlist número 2. Y hay más, Golden Hour, Bloom y Ocean Eyes también forman parte de esta playlist número 2. Y ahora sí, llegó el momento de votar por tu playlist favorita. 81 53 95 5. Abro

0: de esta tarde. Buena tarde, ¿para quién es tu voto?
1: Para la 2.
0: Para la 2, perfectísimo. Gracias por tu voto. Me voy con nota de audio. Vamos, vamos.
2: Hola, Jan. Buenas noches. Quisiera ver si...
0: No. Espérate, esta no era. ¿Dónde está? ¿Dónde está? Aquí está, aquí está, aquí está.
3: Buenas noches, voto por la 2.
0: La 2, el Instagram lleva ya mucha ventajita. 3-0, andamos con Instagram. La playlist número 2 va ganando. Tengo otra voice note. Vamos a escuchar.
4: Votamos por la número 2, por la 2.
0: Perfecto, la 2 sigue avanzando. 4-0. Tenemos un mensaje por acá de texto. Dice voto por la 1. Ok, perfecto. 4-1. Así estamos hasta el momento. ¿Y qué

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de esta segunda emisión. Bienvenidos al programa de las complacencias musicales. Ya estamos listos para recibir llamadas, para mandar saludos, para leer mensajes. Lo que tú nos quieras decir aquí al 81-53-955 en nuestro teléfono en cabina. Y el WhatsApp también para ti, 2281-614-955. Saludos para Almita, Alma Ochoa, que nos pide esta canción, gran canción de Matisse. Se llama Necesito un Favor. Te mando un abrazo grande, grande, grande. Hasta rinconada se va tu canción. Y ya está lista. Si la quieres, aquí la tienes.

México, una canción de Dimitri Vegas y Like Mike. Y seguimos con la música, con el Free Radio. Tus llamadas, tus canciones favoritas, tus dedicatorias, lo que tú quieras decir.

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Karol G dándonos, pues dándonos una palmadita en la espalda con esta canción que es un poema de las mejores canciones que he escuchado de Karol G.

0: Free Radio en su segunda emisión y recibiendo sus llamadas también al 81-53-95-5. Me están pidiendo una canción de Anita.
1: Breakaway One, Raising the Bar Again.
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Nicki Minaj y Drake nos acaban de cantar Needle. Ya son las 9 de la noche con 15 minutos y continuamos con más Free Radio, más llamadas, más saludos, más complacencias. Saludos para Silvestre que está en la sintonía. Amigo, te mandamos un abrazo grande, grande, grande. Espero que estés muy bien. Y por acá me están pidiendo una canción de Carly Rae Jepsen que se llama Let's Be Friends. Ya está programada. Antes, acá tengo otro saludo especial. Dice, hola Jan, buenas noches, soy Omar. Un saludo grande para Vania, que es el amor de mi vida. Y por favor le puedes poner una canción, la que tú quieras, de Paty Cantú. Órale pues. Pues le programamos su canción también para Vania y para ti, amigo. Te mandamos un abrazo enorme, grande, grande, grande. Y vámonos con Carly Rae Jepsen. Ya está lista la canción. Si la quieres, aquí la tienes.

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nos acaba de cantar No es que me quiera ir. Ya son las 9 de la noche con 32 minutos. Y seguimos con la música, el free radio, las llamadas, los saludos, las notas de audio. Dice acá, buenas tardes, buenas noches. ¿Me puedes poner una canción de Maluma, la de Sin Contrato? Soy Misael Acosta, por favor. Claro que sí. Claro que sí, Misa. Te mandamos un abrazo grande. Y ya tenemos tu canción. Y si la quieres, aquí la tienes.

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0: Ellos son Morat. La canción se llama Nunca Volvieron. Son las 9 de la noche con 50 minutos y vamos avanzando. Se está terminando este programa, ya estamos en la recta final. Pero aún así seguimos con dedicatorias y aprovechando este espacio tenemos más música. Sitch y J Balvin nos cantan La Luz. Y si la quieres, aquí la tienes.
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0: ¡Y ya estamos al aire! Buenas noches, ¿cómo anda mi gente? Bienvenidos a Sensacional con Richard Rocks. Son las 10 con 20 minutitos. Increíble inicio de semana, ya estamos en un nuevo mes. Agosto ha llegado, julio se fue con todas las ganas de querer estar echando party, porque ya se viene, pues, esos momentos donde se viene el 15 de septiembre, el Halloween, pronto se viene también Navidad. Mira, se nos está acabando, se está yendo como agua entre las manos el mes de, digo, el año 2026, ya, ando cambiando. Oigan, amigos, ¿y qué onda? De una vez, váyanme escribiendo al 2281-614-955, porque tenemos buena música, tenemos un ambiente que tú puedes comprobarlo aquí escribiéndome, también mandándome saludos, y sobre todo, pues tengo algunas noticias, se vienen algunas canciones, colaboraciones, estrenos. Aquí te traigo un poquito de todo para que estés bien enterado de lo más reciente. Vámonos ahora mismo, que también hay series y películas que se estrenaron en estas últimas semanas y que tenemos que darle un recuento. ¿Qué onda? ¿Qué tal les fue con este último episodio de La Casa del Dragón? El estreno de Stuart No Logra Salvar el Universo, o también el final de temporada de Rick and Morty. También vamos a platicar de eso, pero quédate conmigo. ¡Comenzamos en la mejor estación, la número uno siempre, Sensación 95.5! ¡Venga y a darle!
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0: Acabas de escuchar, eres mi nada de 10:43. ¿Qué onda? ¿Qué tal? Tenemos mensajes de este lado. ¿Qué dice el carnal? Mi buen amigo Marco Antonio Muñoz, ¿qué dice?
1: Saludos, buenas noches. Se echó una rola del grupo Tranza, es un nuevo amor. Saludos, aquí seguimos escuchándote, gracias.
0: Un nuevo amor de Tranzas, excelente canción, me recuerda a la época de los 2000. La neta, ¿quién se acuerda cuando antes de que anduviera mucho el telehit y toda la cosa? ¿Se acuerdan que había un en la televisión abierta, en Azteca 13? Estaba lo que es el Top 10 con Sandra Shaín. ¿Quién se acuerda de ese programa? Y me acuerdo que ahí llegué a escuchar a Tiziano Ferro, a Las Hash. Incluso llegó a estar Elefante, Inspector y claro, Tranzas fue una de esas bandas que están muy chidas y que pues ya no siguieron, o no sé si habrán seguido, pero se quedaron esas canciones en el recuerdo. Lo que fue la de Un Nuevo Amor fue una de las que duelen hasta la fecha. Se convirtieron en como una especie de himno para aquellos que todavía no llegan a aceptar o que ya están empezando a entender la onda de que pues la vida no es para que la pasen juntos con esa persona que ya está pues más para allá que para acá. Vamos a escuchar a los Tranzas y claro, esta canción es para que la escuches. Te mando saludos, Marco Antonio Muñoz. Vamos a escuchar la de Un Nuevo Amor y luego nos estamos escuchando. ¡Cuídate!
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Acabas de escuchar a Ariana Grande con Hate That I Made You Love Me. ¿Y qué onda? ¿Qué opinan ahorita con lo que está sucediendo respectivo a Ariana Grande? Parece ser que esta chica, salida de Nickelodeon, actualmente está pasando por una etapa algo complicada con respecto a su salud. O por lo menos eso es lo que muchos de los seguidores preocupados han estado pues comentando en redes sociales. No sé si lo han notado, pero tiene un tiempo, creo que desde que empezó con lo de Wicked y después de algunas rupturas, después de algunas situaciones emocionales complicadas que ha pasado esta señorita de 33 años, por cierto. Parece ser que ella ahorita en esta nueva etapa, nuevo álbum llamado Petal, acaba de aparecer en un videoclip. Y ahorita ya anda retirándose un rato de las redes, un rato de los eventos, de la música, para cuidar su salud mental, para cuidar su salud. Parece ser que el videoclip de Petal ha estado dando las vueltas, porque ella ahorita anda teniendo un problema muy notorio de delgadez. Que, pues no sé, ahora sí que esto es un dilema, no sé ustedes qué opinan, pero Ariana Grande no se está tomando nada bien la preocupación de fans por su estado de salud. Lejos de sentirse protegida, cuidada, le hace lo contrario. Bueno, algunos sí echan comentarios bastante fuera de lugar, pero una gran mayoría pues no deja de expresar inquietud por la evidente delgadez de la cantante. Ella ya se cansó de esa gente, comente cosas sobre su aspecto y por ello, no más que termine con los compromisos profesionales, va a tomarse un descanso del ojo público. Y otra de las cosas, ¿no? Es porque si ustedes no se han dado la vuelta a ver su nuevo videoclip, se van a dar cuenta. ¿Tú qué opinas? ¿Crees que esos comentarios bien intencionados los están haciendo con una intención de afectarla? Porque hay mucha gente que la está defendiendo y le está diciendo que ella sí se gusta. Y que curiosamente lo hacen de mala manera. Pero hay gente que genuinamente siente que ya está pasando algo malo y quisiera hacer algo de manera, pues simplemente escribiendo. Pero pues tú sabes que cuando hay personas que tienen problemas, pues a veces esos comentarios lo pueden tomar a mal. La verdad, todos dicen que quieren verla sana y que la vean pues regresando, pues ahora sí que a un momento de su vida en donde pues ya se vea fuera de peligro su salud. ¿Ustedes qué opinan? ¿Qué opinan? ¿Ya vieron ese videoclip de Petal? Vamos por mientras a escuchar Drácula, Tame Impala, con una gran DJ llamada Jenny, DJ cantante pop. Vamos a escuchar Drácula Remix, un hitazo de los Tame Impala.

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Y acabamos de escuchar la canción de American Outdoors, Best Day of My Life. Y ya son las 11:40. Oigan, ¿y qué les pareció este fin de semana pasado? Bueno, apenas este fin de fue el SummerSlam 2026, en donde vimos varias de las rivalidades que pues muchos ya estábamos augurando que pues pasaran a mejor término. Porque sí, hay algunos luchadores que nos están sorprendiendo. Por ejemplo, uno de ellos fue el regreso de Baron Corbin, que le quitó el título intercontinental, digo, el título de los Estados Unidos, a Trick Williams. Chad Gable, que le ganó a Penta el título intercontinental. También el contendiente número uno al título máximo de CM Punk por el momento es el regreso de Kevin Owens, que ganó de manera sorpresiva una batalla a cuatro esquinas que estaban teniendo de último momento, porque originalmente iba a ser Sami Zayn junto con el famosísimo Finn Balor. Terminó siendo incluido también Gunther y Kevin Owens, ganando este último. En la batalla campal de las chicas, que estaban buscando ser la campeona de la WWE, terminó ganando Chelsea Green. También la batalla de Nick Aldis contra Gunther, el general manager de SmackDown, después de un rato de no estar tras, de estar tras los encordados, porque estaba como general manager, pues terminó luchando, teniendo una muy buena lucha, pero pues ganó Gunther, el asesino de carreras.

0: Y con una lucha 10 de 10 de Roman Reigns contra Seth Rollins, terminó en victoria para Roman Reigns, cerrando esa trilogía en donde tuvieron pues una excelente lucha y terminaron pues, siendo amigos, recordando cuando estaban en The Shield al inicio de su carrera. También Obafemi y también el Brock Lesnar, que ahora sí se retiró. Ahora sí, con ese tercer encuentro en SummerSlam, Obafemi terminó venciendo a Brock Lesnar y Brock Lesnar, al momento de retirarse, dijo: yo soy el pasado, él es el futuro. Y sí, Obafemi pues, seguramente va a convertirse en la gran próxima cosa, best, de The Next Big Thing. Digo, The Next Big Thing, así se le llama. Yo creo que Obafemi tiene todo para convertirse en, pues ahora sí que la bestia fuerte. Ahora sí que powerhouse, dirían por ahí. Y se viene posiblemente una rivalidad contra Bron Breakker. ¿Cómo la ven? Pues esto es solo el resumen de lo más importante, porque Dominic contra Danhausen no es pura broma. Pero bueno, ganó Danhausen. Cuídense mucho, regresamos. Aquí te dejo un estreno, Vivi Aventurero, estrenando canción. Esto se llama Lo que son las cosas. Una nueva canción de ska para señoras. En la mejor estación, la número uno, siempre.
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0: Son las 10:33, acabas de escuchar a Chayanne con Si nos quedara poco tiempo. ¡Ey, ey, ey! Ya estamos en los oldies de la medianoche. Para aquellos que les gusta la buena música del ayer, de las décadas pasadas, 80, 70, 90, 2000, lo que tú gustes, aquí al lado te lo pongo. También, escríbeme, mándame mensaje, o lo que gustes al 2281-614-955. ¿Qué onda, mi gente? ¿Cómo andan? Aquí andamos desde las 10, pero nos vamos a ir hasta las 10 de la mañana, temprano, y vamos a andar acompañando. Por mientras, te dejo una nueva rola, ¿sí? Vamos con La Factoría. Esta canción seguramente la recordarás porque es una de las clásicas del 2008. Perdóname, perdóname. Vámonos.
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Alright. Una con 39 acabas de escuchar a Thalía con ¿A quién le importa del año 2003? ¡Hey! ¿Sabes algo? ¿Alguna vez has escuchado sobre el ska? Seguramente lo primero que escuchas cuando escuchas la palabra ska, lo primero que te imaginas viene siendo a los de Inspector o de Panteón, claro. Crecimos escuchando bandas del ska mexicano que se hicieron muy populares allá por finales de los 90s, de los 2000s. Pero antes de que se conquistara México, en Estados Unidos, allá en Jamaica, sobre todo en Inglaterra, antes de que se conquistara el mundo con el baile frenético del Two Town, de que se llenaran los estadios y transformaran las calles de Camden Town con una de las bandas más influyentes de Inglaterra, caminaba una identidad que mucha gente no conoce, que vienen siendo los Invaders o Invaders, formados en 1970, allá por 1976 en el norte de Londres, un grupo de jóvenes apasionados. Esos chavos, esos carnales, tenían un gusto por un sonido caribeño, por el soul, por la estética de las calles, que comenzó a pulir estilos en pequeños pubs y escenarios locales. Sin un gran presupuesto, ellos se hicieron camino. Estuvieron empezando a hacer cosas interesantes. ¿Y sabes algo? No fue hasta inicios de 1979 donde los Invaders fueron moldeando una mezcla perfecta entre la cadencia del ska jamaiquino y el sentido del humor de los británicos, que era un poco, pues, ácido. Y bueno, después, en 1979, se decidieron rebautizar como Madness, haciendo tributo directo al gigante Prince Buster, gran productor y cantante de los meros meros del ska, para dar paso a una explosión musical que todos conocemos. Y esta canción, claro, es de Madness, del año 79, cuando recién se cambiaron el nombre. Pero allá en el 82 lanzaron una canción que se hizo de culto y que traspasó los límites de lo que es el ska y traspasó los límites de lo que es la cultura pop, porque se volvió parte de la identidad de la época, del año 82. Escuchemos a Madness con Our House del año 82 aquí en Los Oldies.

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Vámonos, estamos aquí en el Gallinero Show. Vamos a estarte acompañando toda esta semana con buena música, buen ambiente y con las razones para que inicies tu día con el pie derecho, bien feliz. Aquí Richard Rocks, desde la noche hasta ahorita mismo, acompañándote, poniéndote música y sobre todo también dándote ese shot de energía que necesitas. Y es que ya son las 5:21 minutos. Y quédate, porque tenemos así como estas canciones, tenemos más. Oigan, ¿y qué onda? ¿Qué tal? Ya este martes, ya estamos, ya, literalmente ya al cuarto día de agosto. Cuando te des cuenta ya se nos habrá ido la primer quincenita. Ya estaremos cerca de septiembre. Vayan preparando esas panzas porque, wow, en unas semanas más vamos a estar celebrando la independencia de México. Yo ya estoy pensando en lo que viene. Yo estoy pensando en los ricos tamales, antojitos mexicanos que vamos a tener en una semana. Así que vayan ahorrando, vayan pensando dónde va a armar la party, vayan pensando dónde nos vamos a juntar, porque esto se va a poner requete chicles bomba. ¿Y qué onda? Vámonos de una vez. Ya escuchaste Piel de Azúcar de Juan Solo, pero ahora vámonos con las chicas G, Becky G, Karol G. Esto es Mami del año 22. ¡Empezamos! Esto es el Gallinero Show. ¡Venga!

Y escuchaste a Mike Towers con una nada más. Son las 5:39, ya son 5:40. Y aquí en Jalapa, iniciando ya casi cerca de las casi 6 de la mañana. Estamos a 5:40. Estamos con una máxima de 27 y una mínima de 18 grados para el día de hoy. Si quieres lavar, yo creo que es buen día porque va a haber solecito. Si vas a tener tandeo, pues, ay, qué mal. Porque hubiera sido buen día para lavar. Si todavía te queda un poco de agua ahí en tu rotoplas, pues ahí te la rifas ahí a ver si te animas a hacerlo. ¿Qué onda? No andamos saludos a aquellos que andan reportándose de este lado. Me dicen, hola Richard, una canción de Maluma sin contrato. También dicen que salude a la esposa, a su esposa que está escuchando allá en Coatepec. Saludos para Flor. Saludos también para el buen Pepe que me está escuchando en el puerto de Veracruz. Seguimos con más música. Oye, ¿qué tal si ahora nos vamos con una canción de esas de las chidas de Jacinto con Das? Se llama Amar Está Raro. Y regresamos. Seguite comunicando aquí en el Sense Watts 2281-614-955.

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0: Y acabo de escuchar Advertencia, uno de los últimos sencillos que lanzó Babasónicos, esta banda de Argentina, donde han estado entrándole pues a los ritmos más actuales. Oye, ¿qué onda? ¿Qué onda? Tenemos mensajes de este lado, a ver, ¿qué me cuenta? Candy Sofía, Candy Perreo, ¿qué onda?
1: ¿Qué onda, mi Durruti? Ya andamos en sintonía, todos somos sensación. Feliz martes, migajero de migajillas. ¿Será que me puedas poner una canción de las nuevas de Siddhartha, porfa? La de Si tú te vas, porfa. Todos somos sensación y pues ya lo estamos dando con Tokio y a darle.
0: Órale, justamente iba a poner una de Siddhartha. Seguramente apenas te das cuenta, ¿verdad? Que aquí ando yo. No, no pasa nada, no pasa nada. Seguramente apenas te vas levantando. Pero sí, Candy, justamente me leíste el pensamiento. Yo también quería poner algo de Siddhartha. Tengo rato que dije, vamos a poner algo de las últimas rolitas. Creo que es del Mieles de Azar. Hay una canción que me gusta bastante, que se llama Acapulco. Yo sé que también a ti te gusta. Pero ¿qué tal? ¿Qué tal si ponemos esa y la otra también? ¡Vamos ahora mismo! Vamos con esta rola llamada Acapulco. Y de ahí vamos con esa rola que es parte del álbum Radio Nostalgia, del buen Siddhartha. Aquí mismo, en Sensación 95.5 en el Gallinero Show. ¡Venga!

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1: Bienvenidas y bienvenidos a Revista del Consumidor Radio. Soy Joy Ramírez y en esta ocasión nos acompaña la chef Erika Fonseca para preparar el platillo Sabio Profeco de este mes. Muchas gracias por acompañarnos, bienvenida.
2: Vamos a preparar unas deliciosas setas al pibil. Para preparar nuestro platillo necesitaremos 4 tazas de setas deshebradas, media cebolla fileteada, 30 gramos de pasta de achiote, un clavo de olor, 2 pimientas gordas, 1/4 de taza de vinagre blanco, 1 taza de jugo de naranja agria, 2 chiles guajillos y 1 cucharada de aceite. Para la cebolla encurtida, media cebolla morada fileteada, 2 chiles habaneros fileteados, 1/4 de taza de vinagre blanco o de manzana, el jugo de 2 limones, 1 cucharadita de comino en polvo, 1 cucharadita de orégano seco, media cucharada de aceite de oliva y sal y pimienta. Para la salsa de habanero que acompañará al platillo vamos a ocupar 5 chiles habaneros, 2 dientes de ajo asados, 1/4 de cebolla, el jugo de un limón y 1/4 de taza de aceite de oliva. Y finalmente, para servir nuestro platillo, medio kilogramo de tortillas y 1 taza de frijoles molidos. Para el adobo de nuestras setas al pibil, comenzaremos desvenando nuestros chiles guajillos, retirando el tallo y todas las semillas. Ahora, directamente al fuego, llevamos los chiles por aproximadamente 8 segundos para asar. Se darán cuenta que están listos cuando la piel de los chiles se encuentra brillosa. Esto hacemos para liberar todo el aceite de nuestros chiles. Después, los remojamos en agua caliente de 10 a 15 minutos para suavizarlos. Para preparar nuestro adobo, licuamos los chiles guajillos, el achiote, el vinagre, el jugo de naranja, el clavo, la pimienta gorda y un toque de sal. Ojo, si consiguen naranja agria, pueden omitir el vinagre. Licuamos muy bien y reservamos. Ahora, calentamos el aceite vegetal en una sartén y acitronamos la cebolla por un par de minutos. Después, agregamos las setas previamente deshebradas e incorporamos con la cebolla. Antes de que las setas suelten todo su jugo, agregamos el adobo y mezclamos hasta que todas queden cubiertas. Probamos y, de ser necesario, volvemos a salpimentar. Dejamos cocinar por aproximadamente 8 minutos hasta que el adobo haya reducido. Las reservamos y ahora vamos a nuestra salsa de habanero. En un comal colocamos los chiles habaneros, el ajo y la cebolla y los asamos hasta que estén tatemados. De esta manera sueltan todos los aceites. Después los retiramos del fuego y los llevamos a licuar con la cebolla, jugo de limón, sal y pimienta. Ahora agregamos nuestro aceite de oliva en forma de hilo sin dejar de licuar para emulsionar y obtener una textura entre salsa y aderezo. Rectificamos la sazón y reservamos. Ya que tenemos nuestra salsa lista, vamos a preparar nuestra cebolla encurtida. Utilizaremos la cebolla morada fileteada, chile habanero fileteado, orégano y comino molido, también jugo de limón y mezclamos. Agregamos un poco de vinagre blanco o también puede ser de manzana. Salpimentamos al gusto hasta integrar todos los ingredientes. Colocamos un poco de aceite de oliva y terminamos de mezclar. Dejamos reposar por 30 minutos o hasta que notemos que la cebolla esté suave y de color morado. Finalmente, para servir nuestro platillo, calentamos muy bien las tortillas y untamos un poco de frijoles negros molidos. Agregamos nuestras setas al pibil y acompañamos con la cebolla encurtida y la salsa habanero al gusto. ¡Listo! Ya podemos disfrutar nuestros tacos de setas al pibil. Recuerden que el platillo Sabio Profeco es muy fácil de preparar, tiene buen sabor, aporta un balance nutricional y rinde para varias porciones. Anímense a prepararlo y cuéntenos en nuestras redes sociales cómo les fue. No olviden que también pueden ver esta receta en nuestro canal de YouTube Profeco TV. Yo soy la chef Erika Fonseca y fue un gusto cocinar con ustedes en Revista del Consumidor Radio.

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2: Ahora cuéntanos, una vez que ya nos has platicado la receta y el procedimiento, queremos saber acerca de tu cocina y también de ti, ¿cómo fue que empezaste tu camino en la gastronomía?
3: Pues mira, yo primero les quiero contar esto, yo no quería estudiar gastronomía, yo quería ser doctora. Entonces mi meta era como salvar a la gente de ser diabético. Era como mi sueño porque mi mamá es diabética.
2: Tu objetivo.
3: Entonces,
2: ¿no?
3: Ajá, era como mi objetivo siendo doctora. Entonces, bueno, por mil cosas no logré como ya mantenerme ahí en la carrera. Solo estuve 6 meses y después me gustaba mucho cocinar desde chiquita. Eso sí, con mi abuelita paterna y con mi mamá, pues siempre me involucraron en la cocina. Y dije, bueno, pues será como otra rama en la que a lo mejor yo puedo hacer algo por las personas en esta cuestión del cuidado, ¿no? De la salud. Y por eso creo que la gastronomía me llamó la atención, porque creo que a través de la alimentación, pues obviamente podemos mantenernos sanos, ¿no? A través de lo que le damos a nuestro cuerpo. Y por eso fue que empecé a decidir estudiar gastronomía. Soy licenciada en gastronomía.
2: ¿Y actualmente cómo definirías tu cocina?
3: Mi cocina es práctica, balanceada. Sí, cuido muchísimo que sea balanceada y que sea creativa también, ¿no? Que no te aburras utilizando el mismo ingrediente, sino que también le des cierta variedad, ¿no?
2: Versatilidad.
3: Exacto.
2: También. Exacto. Y respecto a la combinación de ingredientes, me llama la atención el platillo de este mes, que fue setas al pibil. ¿Cómo fue que se te ocurrió esta receta? O sea, cambiar, creo que lo habías dicho también durante la grabación del platillo, siempre estamos acostumbrados a que el platillo
3: es con carne de cerdo,
2: con carne de cerdo, ¿no?
3: Sí, es como la clásica.
2: Ajá. ¿Y cómo fue que tú pensaste en las setas?
3: Pues mira, te voy a compartir algo. Hace unos años, no, ya bastantes años, fui vegetariana y dejé de serlo por una razón muy, muy buena. Yo daba clases de cocina mexicana. Entonces era un poco complejo cuando había, no sé, receta de carnitas, receta de cochinita pibil, receta de tacos, no sé, tacos al pastor, infinidad de recetas que llevan proteína animal. Y cuando las probaba, pues me caían muy mal, ¿no? El organismo es muy inteligente, nuestro cuerpo es muy inteligente. Y si tú le empiezas a acostumbrar a darle cierto tipo de alimento, obviamente le dejas de dar uno, va a reaccionar y eso es muy normal. Entonces, pues fue imposible, ¿no? De esta forma, o me enfermaba o también no probaba los platillos de mis alumnos, entonces decidí no, pero en esa búsqueda de recetas, que yo soy muy taquera, entonces decía que un taco que me guste mucho es el de cochinita pibil, la verdad, ¿no?
2: Sí.
3: Entonces dije, ¿cómo lo puedo hacer para que no extrañe un taco de cochinita pibil? Entonces dije, claro, las setas, me gusta mucho utilizar las setas porque tienen la consistencia como de carne, como carnosita.
2: Sí, la textura.
3: No, la textura.
2: La textura.
3: Generalmente los hongos, las setas y también los hongos portobelo tienen esa textura que es como carnosa y hasta la forma en que como la deshebramos se ve como si fuera carne. Y ya de paso, pues tienes toda tu porción de verduras, ¿no? Que eso es lo que siempre busco en mi comida de todos los días. Por eso es que se me ocurrió ese tipo de receta, que adaptar una, o sea, la que ya existe de cochinita, pues hay que convertirla a una receta que tenga más fibra. ¿Y cómo? Pues haciéndola con setas.
2: Y ya habías colaborado con nosotros,
3: sí,
2: ¿no?
3: Sí, el año pasado, a principios de año, recuerdo, hicimos una receta de mole de olla verde.
2: ¿Y cuál ha sido tu experiencia de venir aquí a la grabación,
3: yo
2: de colaborar acá?
3: Quedo fascinada, porque he aprendido yo y también sé que al transmitir una receta así, ¿no?, que quede práctica, alcanzable, económica y nutritiva, pues siento que ya dejé un granito.
2: Sí, para que repliquen la receta. Y finalmente, ¿cuál sería tu consejo para que justo las personas se acerquen de nuevo a la cocina y tengan este acercamiento con los ingredientes?
3: Pues yo, mi consejo sería vayan a los mercados y que se animen un día, que compren un espárrago, unas calabazas, lleguen a su casa y las cocinen, ¿no? Yo creo que a través de Profeco en el canal pueden encontrar muchísimas recetas. Entonces es eso, que se animen, que se dé la oportunidad de fallar también, porque así es la cocina, un poquito prueba y error. Y sería eso, que se animen a probar ingredientes que a lo mejor nunca han probado y que se pueden sorprender un montón con el sabor y que hasta pueden descubrir una técnica maravillosa de cómo saben más ricos, ¿no? Okay. Ese sería como mi mayor consejo, que visiten mercados, supermercados, que compren un ingrediente, el que quieran, y que lleguen a cocinar.
2: Que
3: las
2: se atrevan,
3: otras.
2: Que se atrevan. Que se atrevan.
3: Sí.
2: Bueno, pues muchas gracias por esta plática, por acompañarnos y por enseñarnos esta versatilidad de las setas al pibil. Muchas
3: no, al
2: gracias.
3: Contrario, muchas gracias a ustedes y espero nos veamos muy pronto.
2: Seguro sí, seguro que sí. Los invitamos y las invitamos a que consulten nuestras redes sociales y que acudan al canal de Profeco TV en YouTube.
3: Gracias.
2: Gracias.
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5: Seis con 16 minutos.

Ya son las 6:19. Acabas de escuchar a Danny Ocean con Lagos, Mónaco. Este es el norte, es migajero. Bien me dijeron que aquí en las mañanas luego se ponen a migajearle chido. Saludos al buen Emanuel, que ya aquí está pendiente. Y claro, vamos directamente a escuchar la siguiente canción, porque me dice mi amiga que quiere irse tempranito a chambear con toda la actitud. Vamos, Liz, esto es Monte Fuji de Robot 95 con Neto Peña.

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¿Y qué pensaban? ¿Que me iba a olvidar esta canción? Candy, esto es para ti, si tú te vas. Del nuevo álbum de Siddhartha, Radio Nostalgia. ¿Y dijeron que no iba a haber música migajera? Uy, no. Aquí les traigo el príncipe de las tinieblas, José Madero, el más migajero. Escuchen esta rolita.

0: Y nomás no se arrastró más porque le faltó piso. José Madero, con Literatura Rusa, aparte de su primer álbum como solista, Carmesí. Este single está basado en el cuento El hombre que amaba las flores, de la literatura de Stephen King, El umbral de la noche, Night Shift. Oigan, amigos, ¿y qué tal? ¿Cómo lo están pasando? ¿Se lo están pasando chicles bomba? ¿O se la están pasando así bien raro? Bien, ¿sabe cómo? Vamos a escuchar de este lado. ¿Qué me cuentan mis amigos de las... iba a decir las criaturas, pero no. Ahorita son los de la pandilla de El Gallinero Show.
1: Buenos días, amigo. No, ese que pusiste no es el príncipe de las tinieblas. El príncipe de las tinieblas es Ozzy Osbourne. No te confundas, manito. Yo sé que tú sabes, pero... nada más es como comentario general.
0: Claro, claro. Si nos vamos con el príncipe de las tinieblas con respecto al metal y al rock, pues claro, Ozzy, ¿verdad? Pero así le dicen a José Madero entre las páginas. Es uno de los apodos que le ponen. También le dicen el pastor de la iglesia del maderismo. Claro, claro. Tu comentario bien acertado, carnal. Si nos vamos ya a ser literal, ¿quién es el mero mero, el que fundó ese apodo? Pues viene siendo el buen Ozzy. Por cierto, vamos a poner una de Ozzy más al ratito, o luego. ¿Qué dice por acá, Cruz?
2: Buenos días, Richard Rock. En este martes, migajero, una canción, por favor, de Ricardo Arjona.
0: Uy.
2: Me enseñaste, por favor. Buen día.
0: Buen día, saludos a Cruz. Tenía rato que no te escuchaba. Es que son gente más matutina. Me dicen, Richard, buen día. Ponme la canción de Sin Bandera, la de que oro por ti. Saludos hasta Monterrey, Nuevo León, para el buen Daniel. Pero como hoy es martes, migajero, ¿qué tal si ahora nos vamos con la más migajera de todas? Esa es Patti Cantú. ¿Sí? Con una canción bien migajera. Igual, continuando con esta rolita, con José Madero también, Al Voluntario, una colaboración que hicieron hace algunos meses y que es parte del último material de esta chica Patti Cantú.
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0: Y acabas de escuchar Prófugos de Lobel. Estaba en Argentina cantando este gran éxito de Cerati. Tenemos un mensaje de este lado. Oye, ¿qué onda? ¿Cómo andas, mi amiga? Quiero escucharte.
1: Hola, Richard. Buen día. Bienvenido al gallinero. Qué gusto tenerte. Saludos a toda la familia gallinera y pues también a las criaturas de la noche que te escuchamos. Que estás acá de vuelta. Saludos a Candy Sofía, a Edith, Edith, que es Angie, a Ingridcita, a Bruno, a Daniel de Monterrey, al corredor Salvador, que ojalá ande por ahí, al señor de Montepec, a Dana de Banderilla, a su abuelita, a José de Coatepec, ay, ¿quién más?
0: Y a casi todos los que se desvelan y también se despiertan súper temprano para ser parte de esta pandilla de los gallineros. Amigos, yo me voy a ir porque en un ratito más nos vamos a poner a escuchar pues lo que es la música hasta las 8 en el gallinero, porque ahorita a las 7 se viene Oliva Noticias, para que estén pendientes de la información más importante de Jalapa y la región en el estado también. Amigos, te dejo con León Larregui, con Se Me Va, ¿sí? Ese que también de repente se avienta unas muy buenas canciones, pues migajeras, como cuando te das cuenta que ya la persona que quieres, pues ya, se tiene que ir con alguien más porque ya no es para ti. Y también te dejo con una rolita para que te vayas tranquilo a tu trabajo y también te pongas bien contento sin salir de casa, de Longshot. ¡Vámonos! Y regreso en un rato.

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0: Martes 4 de agosto del 2026, comenzamos la primera emisión de Oliva Noticias. El secretario de Educación Pública, Mario Delgado, advierte que el uso constante de redes sociales puede derivar en un comportamiento compulsivo.
1: Los algoritmos de recomendación pues van haciendo que estemos pegados a la pantalla y el uso se puede volver compulsivo.
0: Atenas, Totonaco y Sotavento, nuevo transporte para Jalapa, Poza Rica y La Cuenca, anunció la gobernadora de Veracruz, Rocío Nale.
2: Ya vienen en camino, son 106 vehículos. Quetzal y Coatzacoalcos está bien, no necesita más, pero la demanda en Veracruz y Boca del Río es muchísima.
0: Este miércoles se dará a conocer el dictamen sobre el desafuero de los alcaldes de Ixhuatlán del Sureste y de Úrsulo Galván. Así lo informó la presidenta de la mesa directiva del Congreso, Naomi Edith Gómez Santos.
3: Como marca su proceso, este miércoles. Miércoles puede ser entre, creo que dos y media por ahí.
0: Inició el pago de la beca Rita Cetina del 3 al 14 de agosto. El gobierno de México depositará 2.500 pesos a beneficiarios del programa. Así lo indicó el coordinador estatal de becas para el bienestar en Veracruz, Carlos Villa.
4: Son 2.500 pesos por cada estudiante registrado en primaria y es un pago anual por cada estudiante.
0: El Estadio Colón será nueva sede de torneos nacionales. Iniciaron ya trabajos de rehabilitación. Así lo anunció la alcaldesa de Jalapa, Daniela Griego.
5: Se va a cambiar cubierta, toda la cubierta de la lámina, gradas, pintura de fachadas, baños interiores, se van a, instalación eléctrica.
0: Autoridades de Orizaba reforzaron operativos dirigidos a motociclistas, así lo indicó el coordinador de la Policía Vial, César Ignacio Paz Casillas.
6: Ya empezamos con los operativos respectivos, detuvimos un promedio de 9-10 motos, levantamos un promedio de 19 infracciones.
0: 7 de la mañana con 3 minutos, bienvenidos nuevamente a esta primera emisión de Oliva Noticias. En ausencia del titular de esta emisión, Guillermo Agüero, le saluda Edgar Salomón y lo invito a que se quede con nosotros para revisar la información que le tenemos preparada sobre lo más importante que ha sucedido aquí en la capital del estado, en la entidad, en México y en el mundo. Síganos a través, por favor, de nuestras redes sociales, a través de X, de TikTok, de Instagram, de Facebook, de nuestro canal de YouTube y nuestro portal web olivanoticias.com, además de que puede ponerse ya en comunicación con nosotros al 2281-400-600 a través de WhatsApp. Ahí mismo también nos puede pedir el link para unirse a nuestro canal y estar al tanto de la información más importante, 2281-400-600. También saludo a todas las personas que nos sintonizan en la zona montañosa Córdoba Orizaba a través del 94.5 de FM, así que comenzamos.
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0: Fíjese que el titular de la Secretaría de Educación en México, Mario Delgado, llamó a abrir un debate sobre el impacto de las redes sociales en niños y jóvenes. El funcionario destacó la necesidad de analizar cómo el diseño de las plataformas digitales influye en el desarrollo de las infancias y las juventudes.
1: Bien nos permiten comunicarnos, aprender, compartir información, mantenernos conectados, también incorporan mecanismos para atraer nuestra atención y prolongar el tiempo que permanecemos en ellas. El scroll infinito, las notificaciones, la reproducción automática, los algoritmos de recomendación, pues van haciendo que estemos pegados a la pantalla y el uso se puede volver compulsivo. Ante esto, como conversábamos la semana pasada, quienes quedan más expuestos son los niños, las niñas y los adolescentes.
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0: Jonathan Haidt, psicólogo social estadounidense, propuso que México regule el diseño de las plataformas digitales para proteger a los niños en lugar de centrarse en regular o prohibir contenidos. Sugirió limitar funciones inapropiadas para menores, como el hablar con desconocidos.
8: Productos diseñados para crear adicción en los niños, no para ayudarles. Sigan ustedes el valiente ejemplo de Australia. No crean ustedes a quienes dicen que la medida fracasó porque solo redujo el uso en un 30%. ¿Lograr cualquier cambio en el comportamiento de los adolescentes en solo 6 meses? Es un gran logro. Y ahora que existe un mercado de verificación de edad que respeta la privacidad, será mucho más fácil actuar para cualquier país que siga los pasos de Australia. Mi consejo es el siguiente: que se centren en el diseño de las plataformas, no en regular o prohibir contenidos. Podríamos aprovechar del ejemplo de Indonesia, que enumera las funcionalidades inapropiadas para los niños, como hablar con desconocidos.
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0: 2281-400-600 es nuestro WhatsApp. Y le voy a hacer esta pregunta. Si usted tiene hijos, ¿cómo maneja el uso de las redes sociales con ellos? ¿Les da un equipo, un smartphone, ya desde que son niños o jóvenes? ¿Tienen algún horario? ¿O cuál es su opinión acerca de la regulación del uso de redes sociales, primero en casa, ¿no? Porque es el contacto más próximo que tienen los niños hacia estos dispositivos y hacia las redes sociales. ¿Cuál es su opinión o cuál es la estrategia que usted ha desempeñado en casa? 2281-400-600. El creciente uso de plataformas de inteligencia artificial como una alternativa para recibir orientación emocional ha despertado la preocupación de especialistas en salud mental, quienes advierten que estas herramientas no pueden sustituir la atención profesional que brinda un psicólogo. El psicólogo Luis Mayet Segovia explicó que aunque la inteligencia artificial representa un avance tecnológico importante y puede servir para obtener información sobre diversos temas, su utilización como reemplazo de un tratamiento psicológico implica riesgos importantes, sobre todo entre adolescentes y jóvenes.
9: La IA me gusta compararla como un martillo, ¿no? El martillo lo podemos usar tanto para construir como para destruir, ¿no? Si hacemos un buen uso, pues puede ser útil, pero si hacemos mal uso, puede perjudicar, puede causar algunas confusiones, algunos daños, ya que lo que hace la IA es como adaptarse al texto y a la personalidad de cada quien que lo ocupa, ¿no? Digamos, si tú ocupas un tipo de lenguaje, la IA lo que hace es adoptar ese lenguaje para contestarte. Si tú eres sarcástico, por ejemplo, la IA te lo va a contestar con sarcasmo, ¿no? Entonces, hay que tener mucho cuidado con las IAs y, bueno, sí puede haber afectaciones.
10: ¿Tiene la capacidad la IA como para dar un diagnóstico, para dar un tratamiento o un seguimiento?
9: Hablando de la capacidad informativa o teórica, sí la tiene, ¿no? Porque lo que hace es recaudar de diferentes fuentes, artículos, no sé, enciclopedias incluso, ¿no? A nivel digital, pero no tiene lamentablemente el tacto humano, la parte humana donde pueda interpretar o conectar, mejor dicho, con una emoción.
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0: 7:10 a.m. sobre el operativo realizado por autoridades federales en una presunta mini refinería ubicada en Coatepec. La gobernadora de Veracruz, Rocío Nale, aclaró que el sitio no corresponde con las características de una refinería destinada a producir gasolina, tal como se difundió inicialmente. Precisó que se trata de una planta dedicada al tratamiento de residuos pesados de hidrocarburos utilizados como materia prima para productos industriales como asfaltos y otros derivados. Indicó que el propietario de la empresa acreditó contar con aproximadamente 15 años de experiencia en esa actividad. Sin embargo, la Fiscalía General de la República mantiene abierta una investigación para verificar el origen del material procesado.
11: Yo ya les he explicado que una refinería, cuando agarras el crudo, tiene un proceso físico-químico para destilar el crudo, diferentes tipos de crudo. De acuerdo al tipo de crudo, pues la ingeniería, la destilación es diferente. Cuando interceptan estas instalaciones, sale el dueño y dice: yo me dedico al tratamiento de pesados de hidrocarburos, que son los residuos. Con eso se pueden hacer asfaltos, con eso se pueden hacer hasta llantas para vehículos. Y hay empresas que se dedican al tratamiento de pesados desde hace mucho tiempo. Son plantas de tratamiento, no son destilados ni son de gasolina. Sin embargo, pues entró la FGR y la Fiscalía. El propio dueño salió. La instrucción es que se investigue, pues si este centro procesador está en orden, paga impuestos, y lo más importante, ¿a quién le compra los pesados? Porque los pesados, pues nada más los vende Pemex.
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0: El gobierno del estado mantiene una estrategia de atención directa a las víctimas del cártel inmobiliario. Así lo informó la gobernadora Rocío Nale, y es que reconoció que hay una persona que pretendió lucrar con los casos y ser intermediario, sin embargo dijo que no lo va a permitir. Confirmó además que la Secretaría de Gobierno realiza auditorías a diversas notarías públicas de la entidad para detectar posibles irregularidades.
11: Se canceló porque una persona quiso agarrar eso para liderear y lucrar con el tema, y dijimos no. A cada persona lo vamos a atender, a cada persona. Entonces, sí, hoy hablamos de eso en la mesa, y es una mesa que tiene a WET, y yo le pedí a WET que tenía que ser persona por persona. Yo aquí no voy a recibir a una persona que quiere lucrar con el tema y manejar esto, ¿no? Pero sí a cada persona, y además las notarías. Aquí a los notarios, con todo respeto, se les dio una concesión para que actuaran con ética. Entonces, si un notario actúa mal, el gobierno está en todo su derecho de retirarle la concesión porque está delinquiendo. Y ya hemos estado en ese tema con varias notarías y tenemos en la mesa otras tantas. Se está haciendo unas auditorías. Comentaba WET sobre las auditorías que se están haciendo en varias notarías.
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0: 7:14 a.m. La gobernadora Nale también confirmó que Raquel Bonilla asumió este lunes la titularidad de la Secretaría de Educación de Veracruz en sustitución de Claudia Tello, quien regresa al Senado de la República. La mandataria estatal reconoció que la nueva titular de la Secretaría de Educación continuará con la línea de trabajo que se tenía hasta ahora en la dependencia estatal.
11: Raquel Bonilla es una mujer preparada, es una mujer trabajadora. Apenas el día de hoy va a tomar posesión, apenas el día de hoy. Y ya están. Pero nosotros vamos a seguir trabajando, y la oposición es oposición. Está bien, ellos es su trabajo, criticar y señalar. Está bien, eso es lo que ella piensa. Sin comentarios, nosotros vamos a trabajar con Raquel, vamos a trabajar unidos y le vamos a dar seguimiento al programa educativo nacional y al programa que traemos aquí para avanzar en el tema educativo.
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0: Y 7:15 a.m. Continuamos con información. La gobernadora también dijo que como parte de la estrategia para revertir los años de rezago en el servicio de transporte público de Veracruz, informó que el próximo arribo de 106 nuevas unidades para Jalapa, Poza Rica, Carlos Zacarrillo y Cosamaloapan. En conferencia de prensa informó que las unidades van a operar bajo los nombres Atenas, Totonaco y Sotavento respectivamente.
2: Estuvo la semana pasada en China, Enrique Santos, ya emplayando los camiones Atenas y el servicio Sotavento. Ya vienen en camino, son 106 vehículos. Quetzal, en Coatzacoalcos está bien, no necesita más, pero la demanda en Veracruz y Boca del Río es muchísima. Entonces hablaba a ver si para el próximo año podemos adquirir otros 100 camiones para cubrir todas las rutas. En Poza Rica, como no hay transporte urbano, se hace a través de taxis, son tres rutas donde cruzan toda la ciudad. Y aquí en Jalapa también se tienen las zonas en las que va a entrar. Estas rutas largas o avenidas largas donde hay mucha movilización de las personas. Y también la de Sotavento, es en Carlos A. Carrillo a Cosamaloapan. Son seis camiones, pero eran necesarios para mover a los estudiantes, a toda la gente que se mueve en esa zona, que también no tenían.
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0: En otro tema, la mandataria estatal informó que podría realizarse una estatua en honor a la cantante veracruzana Yuri. Esto en el puerto de Veracruz. La iniciativa fue presentada por un club de fans ante la alcaldesa Rosa María Hernández Espejo. En conferencia de prensa afirmó que es positivo reconocer la trayectoria de artistas que han puesto en alto el nombre de Veracruz, al igual que ocurre con figuras como Natalia Lafourcade, Ana de la Reguera y Salma Hayek.
2: Hay un club de fans muy grande que le hizo llegar a la alcaldesa una solicitud que querían hacer una estatua de Yuri a Rosa María en Veracruz. Ella me lo comentó y le dije, bueno, pues sí, vale la pena si así lo quiere el pueblo, si lo decide. Además, ella se ha ganado, con 50 años de trayectoria, se ha ganado un lugar. Entonces eso lo está viendo el municipio. Y es tiempo de mujeres y reconocernos entre las mujeres. Hay que reconocernos. Es una artista, igual que podemos reconocer a Natalia, que es otra artista famosa, o Ana de la Reguera, o Salma, como Salma que vino y dijo, a ver, vamos a hacer promoción de Veracruz.
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0: 7:19 a.m. Fíjese que Emiliano Fernández Almazán, estudiante de la Facultad de Matemáticas de la Universidad Veracruzana, conquistó la medalla de oro en la competencia internacional de matemáticas para estudiantes universitarios, celebrada en Bulgaria, convirtiéndose así en el primer veracruzano en lograrlo y registrando el mejor resultado de un mexicano en la historia del certamen más importante del mundo en matemáticas universitarias. La competencia organizada por la University College London en la Universidad Americana de Bulgaria se realizó del 27 de julio al 3 de agosto con la participación de 453 estudiantes de 47 países. Fernández Almazán obtuvo 80 puntos, lo que lo ubicó en el rango de las posiciones 6 a 9 del certamen global. Los otros seis estudiantes mexicanos que obtuvieron medallas ocuparon las posiciones 41, 43, 72, 82, 76, 88, lo que dimensiona la distancia que logró el estudiante veracruzano. Emiliano lleva años preparándose para este momento, dijo que era una meta que tenía desde que entró a la facultad. Se preparó desde la secundaria cuando descubrió que le gustaban las matemáticas, así lo explicó. Un profesor que lo motivó a participar en competencias fue clave en su camino. Así que vamos a una pausa y regresamos aquí a la primera emisión de Oliva Noticias.
12: Conocer que la tasa de homicidios en México cayó a 21.4% por cada 100.000 habitantes en 2025. Recuperan más de 5.000 huevos de tortuga golfina tras intento de saqueo en Oaxaca. Activan protocolo ALBA por desaparición de la estudiante de la UPAP, Montserrat Salazar Hernández, de 17 años. Fue vista por última vez en el municipio del Espinal, Veracruz. Spider-Man, Brand New Day arrasa taquilla mexicana sumando más de 38 millones de dólares.
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0: Siete de la mañana con 24 minutos. Continuamos en esta primera emisión de Oliva Noticias. No sin antes recordarle 2281-400-600. Hablamos del uso y la regulación de redes sociales en niños y jóvenes. ¿Cómo le hace usted en casa? ¿Cuál es la estrategia que usted usa para el uso de redes sociales en los niños y jóvenes que tenemos en el hogar? 2281-400-600, además de que ahí puede solicitarnos el enlace para unirse a nuestro canal de WhatsApp de Oliva Noticias. En otro tema, en entrevista para Oliva Noticias, Xochitl Molina, secretaria de Cultura de Veracruz, indicó que ya está casi todo listo para el Festival del Mar 2026 en Coatzacoalcos, que se va a llevar a cabo del 7 al 9 de agosto del 2026, con entrada totalmente gratuita.
25: Esta edición del Festival del Mar, los días 7, 8 y 9 de agosto, ya estamos listísimos, preparados para recibir a todos los visitantes en Coatzacoalcos. Pues como la gobernadora Rocío Nale lo ha encomendado, vamos a tener por las mañanas conferencias en el gimnasio 20 de noviembre en Coatzacoalcos a partir de las 10:30 de la mañana. El 7 de agosto vamos a iniciar con Diego Rusarín, ¿sí? Y el día 8 de agosto estará otra vez Farik Diek. Y el 9 de agosto estará la doctora científica Dalila Aldana Aranda. Esto va a suceder en el gimnasio 20 de noviembre, los días 7, 8 y 9 de agosto en Coatzacoalcos. Y por las noches tendremos grandes conciertos. Aquí están. El día 7 de agosto estará, a partir de las 7:30 de la noche, Nicho Hinojosa. Terminando a las 9:30 de la noche, inicia Manuel Turizo. Y el día sábado tendremos la espectacular presencia de el mejor tenor del mundo y veracruzano además, Javier Camarena y la Orquesta Sinfónica de Jalapa junto con Tlenguicán. Va a ser un concierto de lujo. Esto va a suceder en el hemiciclo a los niños héroes. Y posteriormente, a las 7:30 es Javier Camarena, a las 9:30 inicia Natalia Jiménez. Y el 9 de agosto vamos a cerrar con las tres grandes aquí en el hemiciclo a los niños héroes en Coatzacoalcos. Va a estar Tania Libertad, Eugenia León y Guadalupe Pineda. Tres grandes voces de México. Y vamos a cerrar a partir de las 9:30 ese mismo domingo 9 de agosto con la arrolladora banda El Limón.
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0: Se encuentra listo el dictamen sobre el caso del desafuero de los alcaldes Raúl González Martínez, de Exhuatlán del Sureste, y Bertín Bravo Montero, de Úrsulo Galván, ambos emanados de Movimiento Ciudadano. Así lo informó la presidenta de la mesa directiva del Congreso local, Naomi Edith Gómez Santos, quien además informó que será en sesión extraordinaria este miércoles 5 de agosto, donde se les comunique a los alcaldes el resultado de la investigación.
1: Ya tenemos el dictamen, ya está un dictamen, estamos esperando que sea arrolado a los diputados. Como cualquier dictamen, tiene que tener 48 horas de anticipación para que las y los compañeros puedan analizarlo. Y hoy en esta permanente vamos a convocar a una sesión extraordinaria para la discusión de este dictamen, como marca su proceso, este miércoles. Miércoles puede ser entre, creo que 2:30 por ahí. Y pues ahí, ¿cuál es el planteamiento que dice la ley de juicio político y de juicio de procedencia? Pues que básicamente se tiene que dar esta sesión con carácter de reservado, solamente se cita a los implicados, en este caso pues a los servidores públicos, a los dos, son en diferentes etapas. Primero va uno, ellos dicen a lo que su derecho convenga, obviamente se da una pues análisis en su caso de este dictamen de las distintas fuerzas políticas y posteriormente se vota. Y así sería consecuente con el siguiente servidor público. Reitero, esto es de manera privada, el servidor público entra, da su posicionamiento, lo que a su derecho convenga, y posteriormente se retira del recinto para que de manera reservada solamente las y los compañeros diputados discutamos estos dictámenes.
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0: La diputada local de Movimiento Ciudadano, Elena Córdoba Molina, presentó un anteproyecto de punto de acuerdo para exhortar a la Comisión Federal de Electricidad a atender con urgencia las constantes fallas y apagones que afectan a diversos municipios de Veracruz, así como informar las causas del problema, las acciones que se implementarán para resolverlo y los plazos previstos para ello. Durante su intervención en tribuna, la legisladora señaló que las fallas eléctricas han dejado de ser una molestia cotidiana para convertirse en una crisis que impacta directamente a la calidad de vida y la salud de la población.
3: A ver, los apagones en nuestro estado dejaron de ser una molestia cotidiana para convertirse en un problema grave que afecta la vida diaria, los negocios y la salud de miles de familias veracruzanas. Con las altas temperaturas, la falta de luz provoca pérdida de alimentos, electrodomésticos descompuestos y un freno a la economía local. El propio gobierno del estado ya reconoció que 72 municipios sufren fallas constantes. Esta crisis tocó fondo en el Centro de Alta Especialidad de Jalapa, en el CAI, donde la falta de energía obligó a cancelar cirugías, estudios y citas médicas, pues las plantas de emergencia no logran abastecer todo el hospital. Mira, el origen es muy claro. Años de abandono en la infraestructura eléctrica, con postes deteriorados, transformadores obsoletos y redes de distribución superadas. El problema ya está identificado. Ahora exigimos respuestas. Por ello, presento este punto de acuerdo y acudí a las oficinas centrales de la CFE para exigir atención inmediata. La solución es invertir con urgencia en el mantenimiento y la modernización de la red eléctrica para garantizar un servicio continuo y digno a las familias de Veracruz.
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0: Desde este lunes 3 y hasta el próximo 14 de agosto será dispersado el pago de la Beca Universal de Educación Básica Rita Cetina en Veracruz. El coordinador estatal de becas para el bienestar en la entidad, Carlos Villa, informó que se va a beneficiar a 330 mil estudiantes de primaria con un pago de 2.500 pesos para la compra de útiles escolares.
4: De hoy, lunes 3 de agosto, y hasta el viernes 14 de agosto. Es la primera quincena del mes de agosto, porque justamente es cuando las familias están buscando la compra de útiles y uniformes, y para eso es esta beca, para la compra de útiles y uniformes.
5: De primaria.
4: Es la beca de primaria, la beca Rita Cetina de apoyo para uniformes y útiles de educación primaria.
5: ¿Cuánto es?
4: Son 2.500 pesos por cada estudiante registrado en primaria, y es un pago anual por cada estudiante. Si una familia registró dos estudiantes, son 5.000, si son tres estudiantes, 7.500, y así sucesivamente.
5: El llamado es a que utilicen el recurso sabiamente, ¿no? Que aprovechen.
4: Como lo hacemos en cada asamblea informativa, en cada asamblea de entrega de tarjetas, bueno, el gobierno de México está haciendo su parte de destinar recursos suficientes y bastantes para la educación, y en este caso la tarea que le pedimos siempre a las familias es que ocupen este recurso para lo que se creó, que justamente es para la educación de sus estudiantes.
5: ¿Cuántos estudiantes serán beneficiados en Veracruz?
4: Tan solo con esta beca son 330 mil estudiantes, con una derrama económica superior a los 800 millones de pesos.
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0: Desde el 13 de julio opera ya la plataforma actualizada para que las personas de 60 años y más tramiten su tarjeta del Instituto Nacional de las Personas Adultas Mayores, un documento que otorga beneficios directos como descuentos del 50% en transporte público y rebajas en medicamentos. El trámite es gratuito y el plástico se expide el mismo día. Kai Chincoya Durán, director regional de la Secretaría del Bienestar en Veracruz, indicó cuáles son los documentos exigidos para este registro.
6: Necesitamos los siguientes requisitos: es la credencial oficial, el INE, el CUR actualizado y certificado, el acta de nacimiento, un comprobante de domicilio, y necesitamos otro CUR adicional y un número de celular, y también la fotografía a color en papel mate. Esos son los requisitos para la tarjeta de INAPAN, recordando que se atiende de 9 de la mañana a 3 de la tarde, de lunes a viernes.
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0: El Ayuntamiento de Jalapa inició la primera etapa de rehabilitación integral del Estadio Colón, un proyecto con el que se busca recuperar uno de los espacios deportivos más representativos de la capital y generar las condiciones para que vuelva a albergar competencias de carácter estatal y nacional. La alcaldesa Daniela Griego informó que esta primera fase contempla una inversión de 14 millones de pesos y un periodo de ejecución cercano a los 3 meses.
8: Se va a cambiar cubierta, toda la cubierta de la lámina, gradas, pintura de fachadas, baños interiores, se van a, bueno, instalación eléctrica, una parte de la barda, vamos a cambiar los baños, se van a hacer unas cajas de bateo, los baños internos, los de los dos gauts, los de los jugadores, se van a hacer dos cajas de bateo con su pasto y todo, que tenemos muchos conceptos, sino ahorita que el arquitecto les comente. Y bueno, esto es resultado, por un lado, de la relación que hay con los presidentes de las ligas aquí en el Colón, con la escuelita, con el encargado de la escuela que se tiene hace ya algún tiempo, y de las pláticas que sostuvimos desde el año pasado previo a que nosotros tomáramos el encargo. Visitamos, nos reunimos también con las diferentes ligas, y una petición que estaba, pues era la rehabilitación del Estadio Colón. Jugué softball hace muchos años cuando era niña. Me gusta el deporte, es un compromiso, además es parte de la política pública de este gobierno municipal, el fomento al deporte, pero pues también proporcionando espacios dignos.
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0: Aquí en la capital, la circulación vehicular en el cruce de 20 de noviembre, Manuel Cetello, Avenida Jalapa y Agustín Blancas, será restablecida antes de que concluya esta semana, una vez que finalice el proceso de fraguado del concreto colocado durante los trabajos de rehabilitación. Así lo informó el director de Obras Públicas del Ayuntamiento de Jalapa, Manuel Almazán Caudillo. Explicó que la obra requirió más tiempo del previsto debido a que, conforme avanzaban las excavaciones, fueron localizadas tuberías de drenaje y agua potable colapsadas, situación que obligó a ampliar la intervención para sustituir la infraestructura dañada en coordinación con la Comisión Municipal de Agua Potable y Saneamiento.
2: y ya yo creo que en esta misma semana abriremos ese tramo a la circulación.
9: ¿Se postergó más allá de los 9 días iniciales o qué pasó?
2: Sí, es que fuimos encontrando tubería dañada, pues es por el tiempo que no se le ha dado mantenimiento y bueno, pues con CEMAS trabajamos de manera coordinada y hemos estado haciendo el reemplazo de toda la tubería de drenaje y de agua principalmente.
9: Y también este cruce era de uno de los que se hundía, ¿no? De los que tenían encharcamientos.
2: Sí, así es, estaba considerado dentro de nuestro programa de reposición de losas de concreto, ya lo teníamos en programas, hemos estado trabajando también ahí mismo en la avenida Jalapa, en algunos otros tramos, bueno, llegamos ahí, pero sí nos encontramos, bueno, pues con esta tubería colapsada.
10: Hoy empezamos
2: colapsada.
10: 12 horas.
2: Empezando 12 obras. Estamos, de manera simultánea, estamos iniciando también otras 12 obras más de nuestro programa general de inversión.
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0: Este lunes, padres de familia de la estancia infantil Los Años Mágicos se manifestaron frente a las oficinas del Instituto de Seguridad y Servicios Sociales de los Trabajadores del Estado, ISSSTE, aquí en la capital del estado, para rechazar el cambio de sede del plantel y exigir transparencia en el proceso administrativo. La estancia infantil ubicada en la colonia Encinal dejó de operar en ese inmueble y a partir de este lunes, los niños que acudían fueron reubicados al Jardín de Niños Chiquitines, localizado en la colonia Venustiano Carranza, cerca de El Dique. Al realizar el cierre de la avenida Jalapa como protesta, padres afirmaron que nunca fueron notificados formalmente sobre el cambio de sede. Los inconformes denunciaron presuntas irregularidades en el proceso de reasignación de la subrogación del centro escolar Años Mágicos, luego de que el servicio fuera otorgado a la guardería denominada El Parque de los Chiquitines, sin que existiera un proceso de licitación pública. Los denunciantes señalaron que una situación similar se estaría presentando en Orizaba, donde también existirían inconformidades relacionadas con la forma en que se han llevado a cabo los procesos de subrogación de las instancias infantiles vinculadas al ISSSTE. Sin embargo, a través de un comunicado, la dependencia asegura que el procedimiento para la contratación del servicio de estancias infantiles se desarrolló conforme al marco jurídico aplicable y bajo criterios técnicos plenamente documentados. Así lo señala la representación estatal del ISSSTE. Además, se procuró la protección del interés superior de la niñez y el cumplimiento de la responsabilidad institucional de garantizar la continuidad del servicio bajo condiciones de seguridad, calidad y protección integral para el bienestar de las niñas y los niños.
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0: El Ayuntamiento del Puerto de Veracruz inició el proceso para retomar el control administrativo de su Policía Municipal Preventiva y exigió a la concesionaria Grupo Más una revisión urgente de la red de drenaje. Esto tras los reportes federales sobre contaminación en la zona costera. La alcaldesa Rosa María Hernández Espejo delineó estas acciones como parte de una reestructuración de la seguridad local y un deslinde de la responsabilidad sobre la infraestructura sanitaria del puerto de Veracruz.
11: A petición de Veracruz se hizo otra muestra donde ya hay otros resultados. Lo que pasa es que cuando la han hecho, la hacen en plena lluvia, cuando está revuelta toda el agua. Y bueno, también es una de las consecuencias que padecemos de Grupo Más, que han permitido que las aguas negras se mezclan con las aguas de lluvia, porque ahí solo descargan aguas de lluvia, o deberían descargarse. Estamos solicitando al Grupo Más, a Acciona, que hagan una revisión del drenaje de pluvial. Si bien ellos no se hacen cargo del pluvial, que también es otra aberración, cuando firmaron el contrato, nada más se hace cargo del drenaje sanitario y no del drenaje pluvial.
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0: 39 minutos, Petróleos Mexicanos informó que el incendio en el pozo CREM 1, ubicado en el municipio de Las Chuapas, fue controlado y dejó de presentar flujo en superficie, con lo que concluyó la etapa principal de atención a la contingencia que permanecía activa desde hace más de 4 meses. La empresa señaló que el cierre del pozo se logró mediante trabajos técnicos especializados y el despliegue de equipos de control. Tras controlar esta emergencia, Pemex anunció el inicio de un programa integral de saneamiento ambiental, así como acciones de compensación y reparación de daños específicos en coordinación con las autoridades y mediante el diálogo con las comunidades afectadas. La empresa indicó que también mantendrá de manera permanente la atención médica y odontológica mediante unidades médicas móviles en más de 45 comunidades. Informó que continúa la construcción de una casa de salud en el ejido Benito Juárez y el equipamiento de las unidades médicas del Remolino y Lindavista. En materia de infraestructura, Pemex dio a conocer que está por concluir la ingeniería del proyecto para pavimentar con asfalto en caliente 26 kilómetros del camino que comunica los ejidos Río Playas y el Remolino. Así la situación. Vamos a una pausa y regresamos aquí a la primera emisión de Oliva Noticias.
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10: Mensaje del arzobispo Jorge Carlos Patrón Wong.
12: En un mundo que nos obliga a la prisa, el ruido y el automatismo, la oración nos devuelve la paz interior. Quien reza nunca está solo. La voz de Dios Padre, la luz del Evangelio de Jesucristo y la fortaleza del Espíritu Santo cambian los sentimientos de nuestro corazón antes de cambiar las circunstancias. Dedica hoy unos minutos al silencio. Habla con Jesús en la Eucaristía y lee algún pasaje del Evangelio para descubrir la voz de Dios y su amor. Todo Jesús por María, todo María para Jesús. Dios te bendice.
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0: Siete de la mañana con 45 minutos, José Llanos Arias y el pronóstico del tiempo.
30: Buenos días, Veracruz. La Secretaría de Protección Civil informa el pronóstico del tiempo para este martes 4 de agosto del 2026. Para este día se mantendrá ambiente caluroso y bochornoso. La probabilidad de lluvias ligeras a moderadas aumenta especialmente en la zona sur por la tarde y noche. El viento será del noreste, este y sureste de 20 a 35 kilómetros por hora, con rachas de 45 kilómetros por hora en zonas de costa y mayores en áreas de tormenta. Ahora el pronóstico por regiones. Región norte, cielo despejado a medio nublado buena parte del día. Los nublados pueden aumentar por la tarde-noche en zonas de montaña con probabilidad baja de lluvias. Ambiente diurno caluroso y bochornoso, templado por la noche y madrugada. El viento será moderado del este y noreste con rachas en la costa. Para la región montañosa central, cielo despejado durante la mañana, aumentando los nublados por la tarde y noche con probabilidad baja de lluvia. Sin embargo, pueden registrarse eventos ligeros dispersos. El viento será del noreste, este y sureste ligero a moderado, con rachas en zonas de tormenta. El ambiente continuará caluroso al mediodía y fresco por la noche. Para la región costera y llanura del centro, cielo despejado durante el día. Los nublados aumentan por la noche y madrugada con probabilidad baja de lluvia. Sin embargo,

0: Aisladas. El viento será del norte y noreste de intensidad moderada, con rachas algo fuertes en la costa y en zonas de tormenta. Por la noche y madrugada persistirá un ambiente templado. Evite exponerse por tiempo prolongado al sol. Si realiza actividades al aire libre, hágalo en horas de menor calor y tomen suficiente agua. No realicen acciones que puedan provocar incendios. En caso de tormenta, resguárdese en un lugar seguro y siga las recomendaciones de Protección Civil. Hasta aquí el pronóstico del tiempo. Manténgase informado a través de los canales oficiales de Protección Civil.
1: 7:49 a.m. Madres y familiares de personas desaparecidas iniciaron una jornada de búsqueda en las calles del puerto de Veracruz para colocar fichas de identificación en medio de omisiones gubernamentales previas y agresiones ciudadanas. Cerca de 12 integrantes de diversos colectivos recorrieron durante 2 días distintos puntos del estado con el objetivo de obtener información ciudadana que los lleve al paradero de sus familiares. La actividad central de esta jornada consiste en la difusión del caso de Orlando, un joven secuestrado hace 6 años por quien sus captores exigieron el pago de un rescate. Las brigadas de búsqueda focalizaron la pega de sus fotografías en las zonas donde la sábana registró la última actividad de su teléfono móvil, una estrategia de rastreo que las familias replican con los demás expedientes. Escuchamos a la madre de un joven desaparecido en 2016 tras asistir a una fiesta.
2: Han acudido a los domicilios.
3: ¿Qué edad tenía cuando desapareció?
2: Mi hijo tenía 17 años. Menor de edad.
4: Oiga, esta actividad de andar pegando los postes en el centro no es tan viejo, es reciente. ¿Qué tiempo tiene de que lo están haciendo y a partir de cuándo empiezan a acompañar a las policías?
2: Las comisiones, bueno, yo que ya voy para 10 años, la verdad, al principio, o sea, sí pegábamos, pero andábamos las mamás literal solas. De qué será unos 5 años, 6 años para acá, es que ya nos acompañan las autoridades.
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1: Un profundo sentimiento de indignación y consternación se ha extendido entre los habitantes de Coscomatepec y municipios de la región luego de que un menor de apenas 3 años resultara gravemente herido tras ser presuntamente atacado con un arma punzocortante por su propio padre. De acuerdo con la información recabada, los hechos ocurrieron durante la madrugada del domingo, cuando el hombre identificado como Juan Pablo R. presuntamente se encontraba bajo los efectos del alcohol y habría agredido tanto a su pareja como al pequeño, identificado con las iniciales JYN, dentro de una vivienda ubicada en el barrio El Molino. A pesar de los esfuerzos realizados por el personal médico, se informó que el niño perdió uno de sus ojos debido a la gravedad de las lesiones. Su estado de salud fue reportado como delicado, mientras continúa recibiendo atención especializada. Tras la agresión, el presunto responsable intentó escapar para evitar ser detenido. Sin embargo, elementos de la Policía Municipal lograron ubicarlo y ponerlo a disposición de la Fiscalía General del Estado, instancia que se va a encargar de determinar su situación jurídica. El caso provocó una fuerte reacción en redes sociales, donde habitantes de la región difundieron la fotografía del señalado para facilitar su identificación y localización.
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1: Autoridades municipales en Orizaba reforzaron los operativos de supervisión dirigidos a motociclistas para disminuir el número de accidentes y fortalecer el cumplimiento del reglamento de tránsito en distintos puntos de la ciudad. El coordinador de la Policía Vial, César Ignacio Paz Casillas, informó que las acciones se retomaron la semana pasada en coordinación con elementos de la Secretaría de Seguridad Pública.
6: Reiniciamos nuevamente los cercos de movilidad y retención para revisión de documentos y de evitar ya que toda la familia vaya arriba de una moto. Fue una instrucción del alcalde. Estamos trabajando en eso. La semana pasada ya empezamos con los operativos respectivos. Detuvimos un promedio de 9-10 motos. Levantamos un promedio de 19 infracciones. Entonces, esos operativos junto con la Dirección de Seguridad Pública lo estamos llevando a cabo los fines de semana. ¿sí?

0: Y entre semana hacemos los operativos radar, que eso es para disminuir la velocidad. Hasta ahorita, pues bueno, en esta semana pasada y esta, ya hemos bajado otra vez el índice de que se había disparado, sin olvidar que en esto siempre la lluvia, el piso mojado, pues nos provoca más accidentes.
1: Oliva Noticias. 7:52 a.m, 2281-400-600 es el WhatsApp de Oliva Noticias. También ahí, le comento, nos puede pedir el link para que se una a nuestro canal en esta aplicación. Y a mediados de agosto se realizará una campaña más de esterilización gratuita para perros y gatos como parte de las acciones que impulsa el Ayuntamiento de Xalapa para promover la tenencia responsable de mascotas y el control de la población animal. En esas mismas fechas también se tiene programada una pasarela de adopción. Se buscará la participación de activistas para ampliar las oportunidades de colocación, así lo dio a conocer la directora de Salud Municipal, Vianet Martínez Cabrera.
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1: El síndrome respiratorio y reproductivo. Vamos a escuchar antes a lo que le mencionaba Vianet Martínez, la directora de salud del Ayuntamiento de Xalapa.
3: Nosotros estaríamos iniciando a mediados de agosto y ya la información se estaría también publicando en la página oficial del síndrome.
4: ¿Al público en general pueden ir también?
3: Sí, claro, sí. Así es. Pues nosotros tenemos aproximado, pensar unos 55, a lo mejor un poquito más. Pero sí tenemos ya detectados algunas zonas donde vamos a estar trabajando. Y también más o menos 15, 20 días iniciamos una pasarela de adopción. En las instalaciones de Condes tiene un pequeño espacio y ahí es donde queremos realizarlo. Sobre todo porque está cerrado.
4: ¿Cuántos perros tiene de resguardo en salud animal?
3: Hasta este momento tenemos 12.
4: Son los que se van a dar.
3: Así es. Queremos también trabajar en conjunto con algunas protectoras de animales.
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1: 7:54 a.m. Karina Arriaga, buenos días.
5: Hola Edgar, buenos días, qué gusto saludarte, también a toda la gente que hoy nos acompaña, algunos todavía con días de descanso, qué afortunados, otros trabajando con mucho gusto también para usted y también recibiendo sus mensajes desde muy temprano. La señora Verónica nos escribe, nos felicita, muchísimas gracias, nos escucha todos los días y además agradece porque se le dio difusión a un reporte ciudadano sobre unas luminarias que no funcionaban en la calle Rubí de la colonia Las Minas, aquí en la capital del estado, y bueno, dice que ya están arregladas, nos manda una fotografía donde se ve la iluminación ya todo lo que da, así que qué bueno que ya está funcionando esta colonia. Y además un agradecimiento, ¿no?, a la pronta respuesta que dio la Dirección de Alumbrado Público. Además, también ayer otro reporte fue respondido inmediatamente. Habíamos ya de alguna forma en otros días dicho a través de sus reportes ciudadanos que no servían unas luminarias en Lázaro Cárdenas, sobre Lázaro Cárdenas, un gran tramo, ¿te acuerdas, Edgar?
1: No, de Miguel Alemán hacia acá.
5: Exactamente, y bueno, mucha gente que trabaja y desde muy temprano sale de su hogar o en la noche, pues estaba preocupada porque no servían estas luminarias sobre esta zona, que además es muy transitada, pero que se vuelve peligroso, ¿no?, cuando está oscuro. Y ayer respondió Alumbrado Público y ya fue a arreglar estas luminarias sobre la avenida Lázaro Cárdenas. También la gente está agradeciendo esta respuesta. Bueno, también Juan García nos escribe, dice, nuevamente el camión del servicio de limpia pública no ha pasado desde la semana pasada en la calle Potrero, esquina con Andado Chinini, de la colonia Higueras. Bueno, pues ahí está su reporte ciudadano para que obviamente cuenten con el servicio de limpia pública. Otro mensaje, reporto que en la calle Diana Laura Riojas de la colonia Zapata, en la capital del estado, llevamos una semana sin agua. Por favor, les suplico que nos ayuden. Obviamente, pues necesitan el servicio, como todos. Otro mensaje, en la calle Saturno y Urano de la colonia Arroyo Blanco, también tienen una semana donde hay una fuga de agua y obviamente nos mandan la fotografía para evidenciar lo que está ocurriendo y un llamado a SEMAS para que repare esta agua, porque mientras en algunas colonias no hay agua, en otras, bueno, aquí en la colonia Arroyo Blanco se está desperdiciando el vital líquido. Un otro mensaje, Escribo este largo mensaje para pedir ayuda para proteger a un perrito en la colonia Cerro Colorado sobre la calle Orquídeas. Toda la gente de la colonia lo quiere matar, es un perro adulto. Lo publicaron en Facebook que mordió a una persona. Lo malo es que no publican el video completo donde se ve la enorme piedra que lleva a la persona para agredirlo. Y en efecto, el perro se le avienta a muchas personas que lo agreden. Yo tengo 24 años de vivir en esa colonia y a mí el perro nunca me ha ladrado y mucho menos se me ha aventado. Y el motivo para escribirles es que solicito que alguna institución pueda llevárselo para que no acabe muerto por los vecinos, por favor, para que no siga el maltrato a los animalitos. Bueno, esto ocurre, repito, en la calle Orquídeas, en la colonia Cerro Colorado, aquí en la capital del estado, y nos manda una parte del video donde se ve a la persona aventándole una piedra muy grande a este perrito que pues está en situación de calle. Ojalá puedan acudir, o si no, alguna persona que pueda resguardarlo mientras tanto para que no pueda sufrir maltrato animal. También Edith Cortés nos escribe, dice, solicito su apoyo para que realicen el chapeo en la Avenida México de la Colonia Revolución y también al costado del campo de fútbol que se encuentra en la Avenida México, esquina con privada Martín Carrera, porque está muy crecido y la gente lo ha convertido en un depósito de basura. Muchas gracias por su atención. Bueno, pues, y también un último mensaje, en la colonia Cipe Ánimas llevan 2 semanas sin agua, es la señora Sosa quien nos está comunicando esto. Bueno, siguen llegando los mensajes, pero tenemos la información deportiva, así que vamos con Paulo Monsalves, nuestro compañero. Gracias, excelente día.
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6: Gracias, buenos días amigos, ¿cómo están? La selección mexicana de fútbol derrotó por 4-1 a su similar de Guatemala en duelo de la jornada 3 de la fase de grupos para avanzar a las semifinales del torneo de fútbol de los Juegos Centroamericanos y del Caribe 2026. Una soberbia actuación de Tayel Jiménez, quien anotó un hat-trick más un gol extra de Rogelio Martínez, dieron rumbo a una victoria en la que el solitario tanto en contra fue anotado en propia puerta por Carol Velázquez apenas al minuto 2. Luego de ese resultado, el conjunto dirigido por Eduardo Arce alcanzó las 7 unidades para amarrar el liderato del Grupo A, de tal modo que en el duelo por el pase a la final chocará contra Panamá, sublíder del pelotón B, mañana miércoles a las 3 de la tarde, hora del centro de México. En la otra semifinal, la selección Colombia enfrentará a Venezuela. En más actividad futbolística dentro de esos Juegos Centroamericanos, la Selección Nacional de México Femenil se medirá esta tarde contra el seleccionado de El Salvador en una de las semifinales del torneo. El tricolor femenil, dirigido por Vanessa Martínez, continúa con el plan de refrendar el título obtenido en los Juegos Centroamericanos de San Salvador 2023 y para ello deberán liberar el escollo salvadoreño. Durante la fase de grupos, México Femenil inició igualando sin goles ante Puerto Rico. Después superó por la mínima a Colombia y terminó aplastando 7-0 a la selección de Jamaica, por lo que viene de menos a más en el torneo. México Femenil contra El Salvador Femenil será este martes a las 5 de la tarde, hora del centro de México, con transmisión en streaming por Claro Sports y Azteca Deportes. En la otra semifinal, Venezuela Femenil se enfrentará a Colombia. En más de los Juegos Centroamericanos 2026, Ricardo Ortiz y Aleña González ganaron la medalla de oro en la prueba de medio maratón al finalizar en el primer lugar en ambas ramas. Ricardo Ortiz subió a lo más alto del podio tras completar el recorrido de poco más de 21 kilómetros con tiempo de 1 hora, 29 minutos y 41 segundos, superando al colombiano Elder Arévalo, quien llegó poco menos de 2 minutos después, mientras que el bronce fue para el también mexicano Roberto Vázquez. En el caso de Alegna González, hizo valer su condición de favorita al cronometrar 1 hora, 36 minutos y 4 segundos para colgarse el oro y de paso imponer nueva marca en la justa. La mexicana fue secundada por su compatriota Alejandra Ortega, dejando a la boricua Rachel de Orbeta con el bronce. La delegación mexicana concluyó la jornada del lunes 3 de agosto de los Juegos Centroamericanos en el liderato absoluto del medallero con un total de 269 preseas, de las cuales 120 son de oro, 81 de plata y 68 de bronce. Para concluir, informarle que será este martes cuando dé inicio la Leagues Cup 2026 con los primeros 6 encuentros. Cabe recordar que en ese torneo participan en territorio estadounidense y algunos en México los 18 equipos de la Liga MX contra 18 de los 30 clubes de la MLS. Los juegos para este martes son Cincinnati contra Pachuca y Columbus Crew contra el Atlas a las 5 de la tarde con 45 minutos. Charlotte se enfrentará a los Pumas a las 6 de la tarde. Minnesota United chocará contra el Juárez a las 6:30 de la tarde. Río al Salt Lake se verá las caras contra los Tigres a las 8 de la noche. Vancouver Whitecaps se medirá al Atlante a las 8:30 de la noche. Todos los partidos del torneo son transmitidos por streaming en Apple TV con suscripción y solamente algunos en televisión por Imagen TV, Canal 9 y TUDN para Oliva Noticias. Paulo César Monsalves.
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1: 8 de la mañana con 2 minutos. Nos escuchamos el día de mañana en la primera emisión de Oliva Noticias y hoy a las 2 de la tarde en El Patrón, la segunda emisión de Oliva Noticias con Alejandro Aguirre. Entonces nos escuchamos mañana miércoles 5 de agosto.
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más para todos aquellos que ya andan bien despiertos. Jalapa y la región, que me escuchan en la calle, en su coche, en su trabajo. Soy Richard Rocks acompañándote. Estamos en el gallinero y vamos a estar aquí acompañándolos en el transcurso de estos días. Y pues bueno, ya te la sabes. Escríbame, 2281-614-955. Seguiremos escuchando buena música. Ya estuvo El Buen Timo, Olivia Dean, Sebastián Yatra, Danny Ocean. Y vamos por más. Y si tú me escribes, mandas saludos y me pides alguna otra rola, también vamos viendo cuáles agregamos. Y Jalapa, ay, ay, ay, ahorita tenemos un clima, pues digamos que agradable. Si quieres lavar, a menos de que tengas tandeo. Bueno, eso es lo que dicen. También dice que también ya está empezando ya a cambiar un poquito el transcurso de los días. Tú sabes que Jalapa es raro. Un día puede estar soleado, otro día puede estar algo templadito, nubladito, no importa. Pero hoy es una máxima de 27, una mínima de 18 y pues a lavar se ha dicho. También recuerda que estamos en el Gallinero Show y ahora mismo es Stupid Song de Olivia Rodrigo, lo más nuevo de esta chica de nueva generación en las artistas pop. Vamos ahora mismo y regresamos con más.

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Y acabo de escuchar a Doechii con Angery del año 25, ¿sí? Esa canción salió el año pasado. Oigan, tenemos mensaje de este lado. Dice, buen día, todos somos sensación. Ponme la canción de cuando tenía 16 de Luis Fonsi en colaboración con Kurt. Ahí te va, amiga.

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1: Vivimos momentos en los que con facilidad nos dejamos llevar por el desaliento o indiferencia. El discípulo, el seguidor de Jesús, es un hombre y mujer de esperanza. No permitamos que las malas noticias apaguen nuestra confianza. 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Él vive con nosotros y nos fortalece con su luz y con su amor. 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
9: Y escuchas a Turizo con Rawayana. Esto es parte del álbum de los venezolanos, quien trae las cornetas.

Y escuchaste Cardi B con esta rola Black Yellow. Oigan, son las 8:56 y ahorita nos vamos a ir con el programa de los horóscopos de sensación con Citlali. ¿Y qué onda? Muchas gracias por estar pendientes del programa. Ya tenemos los mensajitos, ahí algunos pasaron, algunos no dieron chance. Pero miren, aquí tenemos rapidito qué dice por acá. Saludos a Gloria Morales, un saludo también para Janet, un saludo para el buen Héctor Landa. Para todos aquellos que andan pendiente de la programación, gracias, gracias por escribirme, por ese cariño, por... También a Carly, seguramente por ahí andas. Por ahí andas, yo sé que sí andas por ahí. Y pues, vámonos, vámonos con una última canción porque ya se nos acabó el Gallinero Show del día de hoy. Nos escuchamos el día de mañana, ¿cómo la ven? Y vamos con esta de Lazo. Yo sé que les va a gustar esta de Lazo porque... ¿Te acuerdas de aquellos tiempos? De aquellos tiempos cuando estas andaban de moda. Vamos a escuchar Yo-Yo del buen Lazo. Cuídate mucho y nos escuchamos en un ratito. También en el transcurso de esta semana aquí de a partir de las 5 de la mañana y las noches desde las 10 de la night. Cuídense mucho. Bye.

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1: Muy buenos días. Este martes 4 de agosto, aquí está la información más reciente. Kenia López Rabadán, presidenta de la Cámara de Diputados a nivel federal, advirtió que los nuevos lineamientos sobre los derechos de las audiencias no deben convertirse en un mecanismo que limite la libertad de expresión en México.
2: No puede ser este tema un inhibidor de la libertad de expresión. Defender los derechos de las audiencias es una obligación constitucional, pero esa protección debe fortalecer, nunca debe debilitar la libertad de expresión.
1: Atenas, Totonaco y Sotavento, nuevo transporte para Jalapa, Poza Rica y La Cuenca. Así lo anunció la gobernadora del estado, Rocío Nale García.
3: Ya vienen en camino, son 106 vehículos. Quetzal y Coatzacoalcos está bien, no necesita más, pero la demanda en Veracruz y Boca del Río es muchísima.
1: El experto meteorólogo de la Secretaría de Protección Civil, Jesús García, nos brinda hoy el reporte del tiempo.
4: Para este día se mantendrá ambiente caluroso y bochornoso, la probabilidad de lluvias ligeras a moderadas aumenta, especialmente en la zona sur por la tarde y noche. El viento será del noreste, este y sureste de 20 a 35 kilómetros por hora, con rachas de 45 kilómetros por hora en zonas de costa y mayores en áreas de tormenta. Ahora el pronóstico por región. Región montañosa central, cielo despejado durante la mañana, aumentando los nublados por la tarde y noche con probabilidad baja de lluvias. Sin embargo, pueden registrarse eventos ligeros dispersos. El viento será del noreste, este y sureste, ligero a moderado, con rachas en zonas de tormenta. El ambiente continuará caluroso al mediodía y fresco por la noche.
1: Soy Karina Arriaga y en una hora te espero con más información.
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21: Muy buenos días, son las 9:07 y estamos una vez más aquí con Citlali García en el programa de los horóscopos. Amiga, ¿cómo estás? Un gusto verte.
22: Igualmente, me da muchísimo gusto saludarte y tenerte por acá, mi colachón, en esta mañana, pues ya de martes. Oye, no oigo nada aquí, nada. Sí, ok. O será el micro o algo, porque no estoy escuchando bien. A ver. ¿Me das ganas ya a mis audífonos? Es que ya tú vas a tener más. El que está es... Ándale ahí. Y ya le bajamos ahí al fondeo. Muy bien. Te decía, me da muchísimo gusto saludarlos a todos en esta mañana de martes, que tenemos también suerte del mes, afortunadamente. Y pues ya puedes empezar a votar por tu signo en el 2281-614-955. En el día de hoy voy a despedirme un poquito antes, por lo cual, bueno, pues vota de una vez, porque voy a llevar el conteo de los votos desde ya, desde este momento. O sea, primero te doy el santoral y todo lo demás, pero estaré llevando el conteo de los votos a partir de la primera intervención. Así que ya puedes empezar a votar por tu signo para la suerte del mes. Hoy es el segundo día. Felicitemos a toda la gente que celebra su santo en esta mañana de 4 de agosto. Hoy estamos celebrando a los que dan por nombre Juan María Vianey, también a Aristarco, Eleuterio, Eufronio, la Santa Ya, mártir persa. No conozco, sí conozco, ¿no? Que era antes señor tan raro, pero ya no nunca había escuchado a esa santa. Bueno, si alguno de estos es tu nombre, enhorabuena y muchísimas felicidades. Déjenme checar, porque acá la computadora no me quiere ayudar, pero quiero checar en este momento a mis contactos que en el Face hoy estén celebrando su santo o su cumpleaños, también para regalarles bendito mi Dios, para regalarles su perpetuo. A ver, déjenme checar aquí a mis contactos en el Face que hoy están celebrando su cumpleaños para regalarte tu perpetuo. Enhorabuena para el maestro Juan José Mojica, la voz gemela de Juan Gabriel. Un abrazo grande, maestro. Rosa Prieto, ¿no me pusiste las mañanitas? DJ Johnny Eres, Norma Conde, Domi Trucan, amigo, happy birthday. Jill Jim, Atala Martínez Vergara, Jesús Vera, Anilú Marín y Fabiola Itzel Salgal. Bueno, pues enhorabuena para todos ustedes, que tengan un cumpleaños muy, pero muy bendecido. ¿Qué dice el perpetuo de la gente que como tú nace en este día 4 de agosto? ¿Eres una persona de Leo? Con muy buen carácter que te permitirá superar muchos problemas. Con la ayuda de la suerte vas a tener una vida muy feliz. Carácter reservado, tímido. Ocuparás puestos de responsabilidad que te van a hacer recibir honores. En la salud, una persona propensa a fractura o a tener cabellos delicados. Este grado El 12 en Leo te permite una vida cargada de felicidad. Te casarás pronto o joven. Las especulaciones de cualquier tipo son favorables, o sea, irán siempre por delante de los demás. El matrimonio te resultará feliz, materialmente benéfico. Instintivamente tienes un enorme sentido ético y sentimientos equilibrados. Resultarás una persona atrayente y simpática y deberás de intentar superar tu deseo de aislamiento y tus temores. Ahí está. Servidos, ahora sí. Y me voy ahora rápidamente con los famosos que nacieron en este día. También para ti, mi Carlita Bella, que tengas un martes doblemente bendecido. Los cumpleañeros del día en el mundo de la farándula, tenemos a Dylan y Cole Sprouse. También es el cumple de el expresidente de Estados Unidos, Barack Obama, que hoy cumple 65 años. También es el cumple de otro expresidente, José Luis Rodríguez Zapatero. El actor Billy Bob Thornton, que hoy está cumpliendo 71 años. El cumple de Marco Boschi, de el actor, no sé si es coreano o hawaiano, Daniel Daikin, pero salía en Hawái 5-0. Tiene cara de caricatura de Mulan, te lo prometo que si no ha nacido lo inventa Disney, ¿eh? Tiene un rostro, ¿verdad? Muy, muy definido. Bueno, mi querido Daniel Daikin hoy cumple 58 años. También se cumple de Richard Belzer, que además era policía en la Ley y el Orden, Unidad de Víctimas Especiales. Richard Belzer era cómico y terminó haciendo esta serie, pero que también ahí hacía comedia, como de que no. También es el cumpleaños de, a ver, aquí tengo otros, Tom Parker, Pascal Negre. Es el cumpleaños de Karina Torre, la licenciada, que hoy ya es famosa por la Casa de los Famosos, hoy cumple 36. Gala Montes, hoy cumple 26. El diseñador de modas Louis Vuitton. La duquesa Meghan Markle cumple 45. Y la hija más joven de Eugenio Derbez, Aitana. Aitana Derbez, hoy cumple 12 años. Bueno, por Escorpión y por todos los signos, mi Carlita, ¿cómo no? Ya tenemos entonces el primer voto de la mañana, que es para el signo de Escorpión. Y me voy rápidamente con los audios. Vamos a recabar de una vez todos los votos para que en la próxima pausa me vaya directo con los signos. Mi Richard, vámonos con la línea, los oigo.
2: Mi voto es para Sagitario. Sifla, buenos días.
22: Buenos días, si hacen voto masivo me van a ayudar más.
18: Lali, buenos días.
22: Buenos días.
18: Voto por Acuario y todos los signos.
22: Eso.
18: Saludos, bendiciones.
22: Bendiciones.
19: Buenos días, Sifla, ¿qué onda, José Irán?
22: Hola, Irán.
19: Claro, Dios, dice. Voto por mi signo de Leo, por favor, por mi suerte de mes de agosto. Gracias, todos somos sensación.
22: Bendiciones. Igualmente.
23: Buenos días, Citlali. Voto por Escorpión. Bendecido día para todos.
22: Bendecido día. Ojalá que los próximos votos sean masivos, porque si no, no vamos a acabar nunca. Hola.
24: Buenos días. Un voto para Libra y un voto para todos los signos.
22: Gracias.
24: Qué bonito escuchar la voz del chiquillo. Contento porque ya tiene ahí a la estrella de los horóscopos. Lo hizo muy bien en tu ausencia. No lo dejamos solos. Y bendecido día para todos.
22: A mí también me encanta que esté el Richard Rocks, el rockero fresa de la radio conmigo, créame, me encanta. ¡Hola!
25: Excelente día, mi Citla, voto por Sagitario, Aries y todos los signos.
22: Eso me encantó.
25: Excelente día.
22: ¡Igualmente!
26: ¡Buen día, chicos!
22: ¡Buenos Citlali días!
26: Y Richard Rocks, saludos. Soy la preciosa y voto por Piscis y un voto para todos los signos.
22: ¡Eso me encantó!
27: Bella, feliz regreso, Capricornio y todos los signos.
22: Listo.
27: Todos somos tentación.
22: Con eso terminamos. Muchísimas gracias. Algunos signos avanzaron con 7, pero la mayoría se quedan con 6. Ya lo escuchaste, Richard Rocks, el rockero fresa de la radio conmigo en el Master 955. Soy Citlali García. Bienvenidos. Muy buenos días.
28: Leo.
22: Controla tus emociones. Si quieres vencer en el amor, ten presente que nadie se acerca a alguien amargado y peleón. Profesionalmente atrévete y arriésgate, pero tú da el primer paso. Estás en un super momento para lograr tus más caros anhelos. 48, 29 y 3.
28: Virgo.
22: La alegría, la diversión y el placer serán medicina para tu alma y tu cuerpo. Cultiva nuevas amistades, mantente alegre a pesar de lo triste que pudiera acontecer en tu vida. Evita como dé lugar los estados depresivos. Nada ni nadie puede hacerte infeliz. 49:8-10.
0: Libra.
22: Hablarás clarito y con la verdad. Tu franqueza se hará evidente ya que no tienes paciencia con los que tratan de adornarte lo que quieren pedir con palabras tontas. Tu franqueza irá a la par con tu parte psíquica y eso te lleva a saber lo que va a decir la otra persona antes que lo diga. 44:2-15.
0: Escorpión.
22: Controla tu mente para que ningún pensamiento negativo te pueda perturbar. No te agotes haciendo más de lo que debes. Organízate para que puedas cumplir con tus compromisos y busca gente capacitada que te pueda ayudar. 31:42-15.
0: Sagitario.
22: Sí, mi querido Sagitario, tu buena suerte se incrementa dramáticamente. Tienes ahora mayor control de tus emociones. Te vas a reír de lo que antes te destruía. Lucirás más fuerte en el exterior, pero en el interior sigue siendo tierno y dulce. Como siempre, gozarás de mayor armonía. 18:3-11.
1: Capricornio.
22: La vida en pareja es ahora satisfactoria y sana. Combinarás amor con diversión, te reirás de todo lo que en otros años te hizo llorar, no importa la edad que tengas. La llama de la pasión será impresionante. Además, podrás equilibrar el amor con la profesión, estarás más humano, comprensivo y tolerante. 51:21.

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10: Y estamos de vuelta, son las 9.23, Citlali. ¿Qué es lo que sigue?
11: Pues les voy a dar a nuestro público hermoso su suerte de el mes de este... de este 2026 para toda la gente que ya votó, así que voy a arrancar ahora. Les quiero, nada más estoy aquí checándome un dato pequeñito, a ver, déjame ver. Sí, estos son los de Margarita Moon. Gracias por pasar a votar. Y me voy a ir rápidamente así con los signos que tuvieron 7 votos. El primero fue Leo. Entonces, bueno, para ti, mi queridísimo Leo, a ver, ¿qué tenemos para ti en este mes? Es que me quedó aquí un poco chueco esto y le ando batallando un poco. Leo, la influencia de la luna llena en tu signo este mes hará que no te encuentres tan a gusto con la pareja. Será mejor que te tomes una decisión lo antes posible porque no estás como para perder el tiempo. Tienes mucho camino que recorrer e infinidad de oportunidades para ser feliz. Antes de contestar mal a un compañero de trabajo, es mejor que te lo pienses dos veces. Es una persona que siempre te ha ayudado, no se merece que pague los malos momentos por lo que puedes estar pasando. Eres una persona con suerte, pero a veces tienes los ánimos por los suelos. Cuando esto ocurra a lo largo del mes, no te aísles, procura salir con tus amistades. Será muy buen reconstituyente para levantar el ánimo. Tu familia estará en todo momento a tu lado para lo que necesites todo agosto. Tu mejor día para este mes, 10 de agosto, y tu piedra del mes, turmalina negra. Ahora me voy a ir con el signo de Escorpión, que también tuvo 7 votos. Entonces, para ti, Escorpión, la falta de comunicación y los celos que has sufrido últimamente en pareja son la causa de tu poca autoestima. Tienes que levantar el ánimo, pensar en positivo. La persona que tienes al lado sigue queriendo compartir su vida contigo. No pongas en duda sus sentimientos y confía plenamente. De la misma manera, procura no entrar en polémicas con compañeros de trabajo. Hay muchas labores que realizar y lo único que conseguirías con ello es perder un tiempo precioso. Ponte en marcha, ve a lo tuyo, será lo mejor que puedes hacer. Si estás sin trabajo, no tardarás en conseguirlo. En las vacaciones, aprovecha al máximo el tiempo. Sal de compras, disfruta el agua, toma sol. Esta rutina hará que te relajes, que te llenes de energía, algo fundamental para ti. Tu mejor día para este mes, 17 de agosto, y tu piedra para este mes, la turquesa. Voy con Sagitario, que también tuvo 7 votos. Sagitario, no te quedes impasible, pone un poco de tu parte en el amor. Tienes una persona a tu lado que te adora. La complicidad y el amor es mutuo, por lo que no te estanques, demuestra lo que sientes. Eso hará que la relación funcione mejor. Si no hay pareja, los astros te favorecen y pronto estarás viviendo una relación muy especial. Eso sí, por mucho que lo intentes, los problemas irán surgiendo poco a poco en el trabajo. Tienes que estar con tus 5 sentidos para poder superarlo. Si lo haces, incluso recibirás el reconocimiento de tus superiores. Con tu buen hacer, Si tú te lo propones, podrás solucionar cualquier problema que pudiera surgir con la familia. Relájate. Reconoce que en ocasiones eres tú quien los provoca. Tienes la oportunidad de solucionar un conflicto con una amistad, pero no lo demores y te quitarás un gran peso de encima. Tu mejor día para este mes, 11 de agosto. Y tu piedra es el Onix. Ahora sí me voy con signos que tuvieron 6, que ya fueron el resto del zodiaco por el voto masivo. Y me voy a ir ya rápidamente de Aries en adelante. Querido Aries, tu relación de pareja estará un poco estancada. Este mes de agosto tienes que poner un poco de tu parte para modificar esta situación. La falta de comunicación ha hecho que desconfíen, lo que provocará más de una discusión sin ningún tipo de justificación. Pon de tu parte y saca de ti tu lado más romántico. En el trabajo, todo lo que has luchado para conseguir un mejor puesto llegará gracias a la influencia de Marte. No te preocupes por nada, no pierdas los nervios, esa oportunidad de que te valoren como te mereces. Eso sí, tienes un mes de agosto muy movidito, no pararás un solo instante. Las fiestas y reuniones con amigos serán habituales, así que no te prives, sal de compras. Lo único negativo es que terminarías agotado. Tu mejor día para este mes, híjole, ya pasó el 2 de agosto, pero tu piedra es la florita. Generalmente por eso comienzo antes con Margarita Moon y con Madame Caterina, porque como el de ayer, que era el de Madame Caterina, porque te dan los días, tu mejor día, y bueno, yo estaba de vacaciones todavía el día 2 de agosto, pero bueno, pues entonces ahí está, tu piedra es florita. Voy con el signo de Tauro. Este agosto será mejor que pongas un poco más de tu parte en cuanto a tu relación de pareja. Hay que meterle imaginación, ¿eh? La monotonía es algo que puede terminar con tu relación estable. Así que saca más tu lado romántico a pasear. Cupido estará muy pendiente de ti en el mes. Si no tienes pareja, tienes que estar muy preparado para vivir un gran amor. En el trabajo todo saldrá perfecto. Con solo poner un poquito más de atención, las cosas que haces cotidianamente ya como por inercia, ¿no? No te olvides que la organización es fundamental. Has pasado momentos complicados económicamente, pero poco a poco irás viendo cómo la economía se estabiliza. Y esto gracias al gran tránsito de Saturno. Eres una persona con un gran sentido del humor cuando te lo propones, así que es lo que tienes que hacer ahora. Será una manera muy positiva de que la relación con la familia y amigos vaya sobre ruedas. Tu mejor día de este mes, 7 de agosto, y tu piedra amazonita. Voy con Géminis. Querido Géminis, si comienzas a echar de menos los detalles de tu pareja, no pongas el grito en el cielo. Es porque ya caíste en la rutina. Hay que solucionarlo cuanto antes mejor. Hablen. Todo será como antes. Si comenzaste una relación hace poco, será mejor que deje las cosas claras desde el primer día. En el trabajo, la relación con los compañeros podría empeorar debido a un mal comentario de tu parte, que se te chispó, ¿no? Deja el orgullo de lado, procura pedir perdón antes de que tengas a demasiada gente en tu contra. Eres una persona con mucha suerte. Tienes a tu lado gente que te adora, pero en ocasiones no demuestra lo mismo. Deja de lado la prepotencia y abre el corazón. Tu mejor día para este mes, 21 de agosto, y tu piedra, jaspe rojo. Bueno, ahí está, voy ahora con Cáncer. Mi queridísimo Cáncer, tus ideas sobre el amor difieren de las de tu pareja. Es mejor que lleguen a un acuerdo si quieren que la relación vaya más. Si no la tienes, será en lo último que pienses. Llevas una vida social muy divertida. Por nada del mundo pretendes que esto se acabe. Diviértete lo más que puedas. En el trabajo, sigue luchando por tus objetivos. No baje la guardia, porque antes de lo que te imaginas, tendrás la recompensa que te mereces. Si buscas empleo, no te olvides de comentarlo a todos tus conocidos. Te ayudarán a volver a tu vida laboral. Además, no deberías sorprenderte para nada. Sabes que en más de una ocasión has obtenido uno que otro desengaño, pero todo es debido a que tú te das por completo. Procura cambiar de actitud, dejarás de pasarla mal, ¿ok? Tu mejor día del mes, 26 de agosto, y tu piedra, ojo de tigre. A Leo ya le dimos, voy con el signo de Virgo. Mi querido Virgo, este mes de agosto no te sentirás a gusto al lado de la pareja, y es que últimamente no es como esperabas, lo que más de una ocasión te hace perder los nervios. Lo más positivo sería que pusieras de tu parte, que quite los miedos de tu cabeza. Habla con el corazón, es la única manera de arreglarlo. Si acabas de estrenar un nuevo cargo laboral, no te pongas de nervios, actúa como realmente sabes, con principios, con conocimiento. Es la única manera que tienes para seguir cosechando éxitos. Si buscas empleo, es mejor que te lo tomes con paciencia porque de momento no hay nada que vaya con tu conocimiento. Como no pongas un poco más de cordura, todo continuará igual con la familia. La temporada de eclipses del mes hará que andes más tenso, que los problemas sean más frecuentes. No te distancies, pon de tu parte, intenta un acercamiento. Un cumpleaños de una amistad te va a tener muy ocupado con todos los preparativos y eso, pues, te va a mantener encantado. Tu mejor día del mes, 29 de agosto, y tu piedra calcita. Voy con Libra. Mi querido Libra, si tu corazón está libre, Urano será tu gran aliado en este mes de agosto. No faltarán admiradores detrás de ti, así que no seas demasiado pesado, ten responsabilidad afectiva. Si tienes pareja estable, los momentos de pasión serán sumamente gratificantes. En el trabajo, la cosa se podría complicar más de lo que imaginas. Céntrate en lo que haces y verás cómo todo funciona a la perfección, además de evitar más de una discusión con tus superiores. Asimismo, no gastes en cosas que sabes que no necesitas. Controla tu carácter en casa y con tus amigos. Tendrás días que no habrá quien te aguante y es debido a que siempre te quieres salir con la tuya. Reconoce que en esta ocasión no tienes razón y sobre todo deja opinar a los demás. Será un ejercicio saludable para ti. Tu mejor día del mes, mira, también hasta para mí ya me pasó el día 2 de agosto y sí fue un buen día, ¿eh? Y tu piedra, mi Libra, amatista, a cargar con esa piedra que a mí me encanta. Bueno, Escorpión y Sagitario ya le dimos, me voy directo con Capricornio. Capri, si no tienes pareja en este mes, habrá más de una persona que te demuestre interés. Más de uno atrás de ti. Todo dependerá de las ganas que tengas de comenzar una nueva relación. Si sí tienes pareja, prepara una cena romántica, será algo que hará que mejore la intimidad por mucho. En el trabajo, pon tus cinco sentidos en lo que estás haciendo porque tienes ante ti la gran posibilidad de conseguir un ascenso. Te lo mereces hace mucho tiempo. Ve por todas, no tardarás en conseguirlo. Estás viviendo un momento económico superior, por lo que si estás pensando en comprarte una casa, no tardarás en encontrar la que a ti te guste y te acomode. Además, no te pierdas ninguna fiesta que te propongan los amigos. Un poco de diversión y de desconexión te caerá de perlas para romper con la rutina. Tu mejor día del mes, el 28 de agosto, y tu piedra, ojo de tigre. Voy contigo, Acuario. Te cuento que la relación con la pareja este agosto será perfecta. Ahora hay un gran momento para pensar en un futuro. No te dejes llevar por los nervios, pon de tu parte. Si no tuvieras pareja, una persona del trabajo te llamará muchísimo la atención. Si te decides, podrías vivir un romance muy apasionado. Siguiendo en el ámbito del trabajo, vas a tener todo a tu favor. La relación con tus superiores será inmejorable, por lo que no pierdas la oportunidad y pide un aumento. No serás capaz de negarlo. Si estás buscando empleo, no tardarás en conseguir lo que tantísimo tiempo llevabas buscando. Además, serás el centro de atención de todos. Amistades, familiares, galanes. Será como si tuvieras un imán que atrae a todos, por lo que hay que dar más de un consejo. No te hará demasiada ilusión, eso sí. Tu mejor día del mes, 25 de agosto, y tu piedra, cuarzo ahumado. Y termino en el día de hoy con este pronóstico de la suerte del mes de agosto. De Margarita Moon, contigo, mi querido Piscis. Fíjate que este mes, con tanto suspiro, no llegarás a ningún lado. Ponte pilas. Si te gusta una persona, no esperes, lanza la flecha. No tardarás en dar allí, en la diana. Si tienes pareja, los días serán tranquilos. El romance es la nota predominante todo el mes. Aprovecha los momentos íntimos, disfruta a tope. Si andas buscando empleo, a principios de mes podrías tener noticias de un trabajo donde ya estuviste. Acéptalo. Las condiciones serán muy diferentes a las de antes. Si sí lo tienes, recibirás la notificación de algún tipo de aumento. Y eso te alegrará, obviamente. Y tienes que organizarte porque se avecinan muchos compromisos de los que tienes que atender, no te puedes zafar. Haz allí, ¿verdad? Un análisis, mantén las prioridades, una listita. Será una manera muy positiva para no perderte lo más importante. Así que hazte de una agendita. Tu mejor día es hoy, mi querido Piscis. Tu mejor día es hoy, 4 de agosto, y tu piedra es el cuarzo citrino. Bueno, ahí está, mi querida tía. Margarita Moon, muchísimas gracias por compartirnos la suerte del mes de agosto para toda nuestra linda audiencia. Y como les platicaba, yo ya me tengo que despedir. No lo haré sin darte la afirmación positiva del día de hoy. Mi querido Richard Rock está poniendo musiquita muy linda, pero con esto me estoy despidiendo para irme con los últimos signos e irnos a música. ¿Qué dice la afirmación del día de hoy, 4 de agosto? Me abro a la sabiduría interior, sabiendo que en este universo solo hay una inteligencia. Sígueme en mis redes, Citlali García Radio, Facebook e Instagram. Ahí vas a encontrar mi contenido y bueno, ya sabes que está a tu disposición. Así que bueno, Richard Rocks en el Master. Voy con los últimos signos. Soy Citlali García. Mañana en puntito de las 9, si Dios quiere, por aquí caemos, ¿eh? Besito. Chao.
1: Acuario.
11: Saldrá de viejos traumas la indecisión y dejarás que el mundo disfrute de toda la belleza y la riqueza que en ti se alberga. Aprovecha toda oportunidad, atrévete a incursionar en lo que no has probado todavía. Sabrás manejar tus ingresos sabiamente. Eso te lleva a ver tu dinero multiplicado con las nuevas tácticas y técnicas de inversión. 18-42. Tienes que imponerte una mayor disciplina a la hora de comer, de beber, de practicar lo que te gusta. Pon en práctica lo que aconsejas a otros. Trabaja con infinita paciencia y tolerancia y no explotes por tonterías. Planifica tu vida y trabaja en orden de prioridades para no caer en el desgaste. 5, 44 y 39.
2: Aries.
11: Andas muy espiritual, reconociendo la grandeza y las enseñanzas de cualquier religión. Tu ser te ilumina, podrá servir de maestro, de inspiración. Por otro lado, tu suerte se intensifica para obtener más ingresos. Espera ganancias económicas, ascensos y reconocimiento. 36, 12 y 27.
2: Tauro.
11: Amigos se convertirán en hermanos en tu lucha diaria. Tu capacidad de dar, servir y ayudar a otros será ilimitada. Todo lo hermoso y positivo que se encierra en ti saldrá a la luz. Los planetas te impulsan a conocerte mejor y tener que aceptar que en ti sí hay virtudes, pero también defectos. 32, 44 y 26.
2: Géminis.
11: El cosmos te pide ahora superarte, estudiar, cultivar tu intelecto, ponerte al día en lo último en avances. Tu mente se prende con brillantes ideas que te llevarán a destacar y ser quien dirija o mande en tu lugar de trabajo. Te vuelves a imponer como el primero, como el más dedicado profesionalmente. 9, 14 y 2.
1: Cáncer.
11: Estarás más clarito en cuanto a metas y objetivos. Oportunidades de brillar en el terreno profesional estarán a la luz. Lo artístico, tecnológico, comercial, comunicaciones, relaciones públicas estarán especialmente imantadas. Tu interés se multiplica y tu dinero también. 5, 30 y 19. ¡Chau!

0: Mensaje del arzobispo Jorge Carlos Patrón Wong.
1: La familia sigue siendo el primer lugar donde aprendemos a amar, a ser auténticamente humanos y cristianos. El verdadero amor se aprende viviendo la entrega diaria y el perdón en la familia y en la sociedad. Oremos juntos, dialoguemos más, conversemos todos los días y juzguemos menos. Evitemos en la familia toda condenación. En el hogar, la Virgen María nos enseña siempre un camino para volver a empezar. Con María, todos discípulos misioneros de Jesucristo, Dios te bendice.
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1: México generó 262.628 empleos formales durante el primer semestre de 2026, una cifra que representa menos de la mitad de los 600.000 puestos requeridos para cubrir la demanda laboral del país. Así lo informó la Confederación Patronal de la República Mexicana, Coparmex. Habla el presidente nacional del organismo, Juan José Sierra Álvarez.
2: Coparmex alerta sobre el bajo dinamismo del empleo formal y llama a generar más y mejores trabajos. México necesita generar más y mejores empleos.
1: La gobernadora Rocío Nale García confirmó que Raquel Bonilla Herrera asumió desde este lunes la titularidad de la Secretaría de Educación de Veracruz, en sustitución de Claudia Tello Espinosa, quien regresó al Senado de la República. La mandataria estatal reconoció que la nueva titular de la Secretaría va a continuar con la línea de trabajo que se tenía hasta ahora en la dependencia estatal.
3: Sin comentarios, nosotros vamos a trabajar con Raquel. Vamos a trabajar unidos y le vamos a dar seguimiento al Programa Educativo Nacional.
1: El próximo miércoles se votará el posible desafuero de los alcaldes de Ixhuatlán del Sureste y de Úrsulo Galván. Así lo informó la presidenta de la mesa directiva del Congreso Local, Naomi Edith Gómez.
4: Como marca su proceso, este miércoles. Miércoles puede ser entre, creo que dos y media por ahí.
1: Y en los espectáculos, el cantante Santa Fe Clan denunció un presunto abuso policial en Guanajuato. A través de sus redes sociales, el rapero denunció que policías le dispararon a mis carnales en la colonia Santa Fe de Guanajuato. Los hechos ocurrieron en la Santa Fe Clan Shop. De acuerdo con el cantante, sus carnales estaban cantando afuera de la tienda cuando fueron agredidos por los uniformados. Los detalles en nuestras redes sociales. Búscanos como @olivanoticias y en X como @olivanoticiasX. Soy Karina Arriaga.
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0: Vamos a viajar hasta 1984. Happy Children es lo que escuchas en los oldies para dar inicio a esta increíble emisión de 2 horas de la música que cuenta tu pasado. Yo te acompaño en este día tan espectacular, este martes tan bonito y soleado en la capital de Veracruz. Yo soy Joyce Marrero, te mando un abrazo muy fuerte, la mejor de las energías, y obviamente te doy la bienvenida al programa que cuenta tu pasado. Este es el soundtrack de tu vida. De aquí hasta las 12 del día tienes la oportunidad de pedir tus canciones, de recordarlas, de bailarlas, de cantarlas, de pedir tus saludos también a través del WhatsApp de Sensación. Yo te acompaño. Bienvenidos.
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10:16, la canción que estás a punto de escuchar, Walking on Sunshine, es uno de los temas más icónicos, enérgicos y obviamente universalmente reconocidos del pop de los 80s y llega aquí a la cabina de 955. Hasta tus oídos, hasta tu corazón a las 10:17. Bienvenidos.

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8: 24 grados en Jalapa.

0: villano de los noventas. Y yo sé que te acuerdas, obviamente, de la onda Vaselina, porque fueron increíblemente queridos en México. Y años más tarde cambiaría su nombre a OV7. Este es un dato que muchos desconocen, pero justamente la onda Vaselina inició de esta manera. Y vaya que qué lanzamiento. Este álbum se lanzó como el sencillo principal del disco, que era Entrega Total, ¿te acuerdas? Bueno, fue en marzo de 1997, y justamente esa producción fue la que marcó esa etapa, digamos que de evolución, o más bien como de transición importante para los que iniciaron como la onda Vaselina y terminaron siendo OV7, alejados un poquito del inicio del corte infantil, pero bueno, este retiro al sonido como más pop, más juvenil y más maduro, a todos nos encantó. No sé, tú dime, ¿a ti te gusta más pues la evolución de la onda Vaselina a OV7? Quiero saberlo a través del 2281-614-955. ¡Feliz verano para todos ustedes! A quienes están comunicando conmigo, gracias, qué bonito, todo el cariño, te mando un abrazo muy fuerte. Saludos para Andy Ortega, Boogie Wonderland, ¡qué canción! ¡Claro que sí! Tiene esa energía que necesitamos para un martes espectacular, en donde sea que estés en sintonía de sensación. Vamos a escuchar un audio.
1: Buenos días, ¿me podrías poner una canción? ¿Me puedes poner la de Maná? ¿Cucú, por favor? Gracias, todos somos sensación.
0: La de Maná.
1: ¿Qué linda voz tienes?
0: Gracias, muchísimas gracias, buenos días. Ahorita voy a escuchar bien cuál canción era de Maná, porque ahí como que se trabó, como que algo en esa pequeña parte. Benny, ¿qué onda? Buenos días. Joyce Marrero, soy tu fiel seguidora por tus redes. ¿Me puedes complacer con una canción de Mónica Naranjo, Las Campanas del Amor, o de Maná, Rayando el Sol, la que tú digas? Ah, no, la que tú tengas lista. Saludos y bendiciones para ti y tu familia. Saludos, soy Benny Reyes. ¡Mua! Benny Reyes, hasta el puerto de Veracruz. Gracias, te mando un abrazo fuerte y claro que te voy a poner tu canción, Campanas del Amor o Rayando el Sol. Mira, Maná tiene esa energía espectacular que necesitamos en un día como hoy, en este increíble martes. Pero bueno, es momento de que vayamos a viajar hasta 1997. Dile, ¿qué te recuerda esta canción? Dime, por favor, el motivo de este gran recuerdo. Este es el soundtrack de tu vida. Cuéntamelo a través del WhatsApp de Sensación y disfruta. Sube el beat, sube la energía.
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0: Diez cuarenta y cinco.

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2: 10:52, vamos a bajar un poquito las revoluciones. De Mario Dom, del año 2001, nos pasamos a Madonna, Don't Tell Me, del mismo año. Disfrútala, estás en los oldies. Buenos días. Just

Última canción de esta primera hora de los oldies. Recuerda que la segunda ya son tus complacencias musicales. Y aquí la lista está buena. La lista del día de hoy, para que este martes sea espectacular donde quiera que estés escuchando.

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2: El gobierno del estado mantiene una estrategia de atención directa a las víctimas del cártel inmobiliario. Así lo informó la gobernadora Rocío Nale García. Y es que reconoció que hay una persona que pretendió lucrar con los casos y ser intermediario. Sin embargo, dijo que esto no lo van a permitir.
3: Una persona quiso agarrar esto para liderear y lucrar con el tema. Y dijimos no. A cada persona lo vamos a atender.
2: Un profundo sentimiento de indignación y consternación se ha extendido entre los habitantes de Coscomatepec y municipios de la región, luego de que un menor de apenas 3 años de edad resultara gravemente herido tras ser presuntamente atacado con un arma punzocortante por su propio padre, identificado como Juan Pablo R., quien presuntamente se encontraba bajo los efectos del alcohol y habría agredido tanto a su pareja como al pequeño en el barrio El Molino. El caso provocó una fuerte reacción en las redes sociales, donde habitantes de la región difundieron la fotografía del señalado para facilitar su identificación y localización, por lo que ya fue detenido. El niño agredido perdió uno de sus ojos. En entrevista para Oliva Noticias, Xochitl Molina, secretaria de Cultura de Veracruz, indicó que ya está casi todo listo para el Festival del Mar 2026 en Coatzacoalcos, que se va a llevar a cabo del 7 al 9 de agosto de 2026, con entrada totalmente gratuita.
4: Y por las noches tendremos grandes conciertos, aquí están. El día 7 de agosto estará, a partir de las 7:30 de la noche, Nicho Hinojosa. Terminando a las 9:30 de la noche, inicia Manuel Turizo.
2: Envía tus denuncias ciudadanas a nuestro WhatsApp 2281-400-600. Soy Karina Arriaga.
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22: 11 con 6.

hasta el puerto de Veracruz. Ahí estuvo listísima tu canción en las complacencias musicales para Benny. Que tengas un lindísimo día. Y ahora nos vamos con la complacencia musical de Andy Ortega. Gracias, porque esta canción también tiene ese beat, esa energía que necesitamos en este martes, en la vida, en todos lados, ¿sí o no? Te mando un abrazotote también para ti, Lu, Fermán, que andan por acá, también para José Irán. Todas sus canciones ya están, mira, más que programadas, solo falta que las disfrutes.

Qué suerte que siempre tenemos una canción que nos recuerda esos momentos especiales de la vida. Saludos desde Xalapa, Veracruz, dice la familia Sanz, pasando unas buenas vacaciones y disfrutando los oldies en el auto. Nos puedes mandar saludos, ¡mua! Saludotes para Enrique, para Chío, para Nico, para Jacel, para Cristina, para Quique Junior, para Rosa, para todos ustedes. Qué padre, escuchando la música del pasado. Les mando un abrazo fuerte y que pasen unas vacaciones espectaculares. Lo que sea que tengan el plan de hacer, bienvenidos a la ciudad de Xalapa. Y de verdad, que se la pasen de maravilla. Un abrazo apapachador, aquí está lista su canción.

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9: 11:24.

0: Hola Rosa, buenos días, qué lejos serán. Oye, ¿me puedes poner algo de Gloria Trevi? Porfa, lo recuerdo en los años. Por favor, gracias, aquí somos una sensación. Lindo día.
1: Gracias. 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
2: viven en ti. 11:28.

0: Mensaje del arzobispo Jorge Carlos Patrón Wong.
1: En un mundo que nos obliga a la prisa, el ruido y el automatismo, la oración nos devuelve la paz interior. Quien reza nunca está solo. La voz de Dios Padre, la luz del Evangelio de Jesucristo y la fortaleza del Espíritu Santo cambian los sentimientos de nuestro corazón antes de cambiar las circunstancias. Dedica hoy unos minutos al silencio. Habla con Jesús en la Eucaristía y lee algún pasaje del Evangelio para descubrir la voz de Dios y su amor. Todo Jesús por María, toda María para Jesús. Dios te bendice.
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2: Juan Gabriel nos hace regresar hasta 1979 con el Noa Noa. Que tengas un increíble día, ya casi las 12 del día. Así que si tienes un saludo, una canción, música que quieras escuchar, Oldie, ya sabes, 80s, 90s, 70s, 2000, lo que tú quieras, es de una vez.

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1: Raquel Buenrostro, titular de la Secretaría Anticorrupción y Buen Gobierno, informó que el portal de transparencia fue estabilizado y contará con nuevas herramientas para descargar y analizar información. Señaló que en 30 días hábiles se incorporarán más datos de interés público.
2: Es una plataforma que cuenta con más de 8 años que fue creada. Esto para que todo el mundo tenga un acceso oportuno a la información. Se incorporaron también nuevas herramientas de descarga de información que permite para todos los que consultan bajar la información de manera más fácil.
1: Ya inició el pago de la beca Rita Cetina. Del 3 al 14 de agosto, el Gobierno de México depositará 2.500 pesos a beneficiarios del programa. Así lo recordó el coordinador estatal de becas para el bienestar en la entidad, Carlos Villa.
3: Son 2.500 pesos por cada estudiante registrado en primaria y es un pago anual por cada estudiante.
1: El Estadio Colón será nuevamente sede de torneos nacionales. Ya iniciaron trabajos de rehabilitación. Lo anunció la alcaldesa de Jalapa, Daniela Griego Ceballos.
4: Se va a cambiar cubierta, toda la cubierta de la lámina, gradas, pintura de fachadas, baños interiores, instalación eléctrica.
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12:13 de la tarde. Bienvenidos a los hits de sensación. Temper City, Mario Girón, y lo que acabas de escuchar, Mujer Letal, lo escuchas en los hits para iniciar los hits de este martes. Ya sabes, de aquí hasta las 2 de la tarde yo te acompaño, yo soy Joyce Marrero, y lo que escuchas el día de hoy no solamente son las tendencias musicales, los hits que están sonando en todos lados, también lo que está pasando en el mundo. Te voy a platicar qué es lo que está ocurriendo con tus artistas favoritos, y en general el mundo está muy loco y está dando vueltas a 1000 por hora, así que tengo mucho que platicar contigo. Yo soy Joyce, súbele.

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2: 25 grados en Jalapa.

8:33, continuamos en los hits de Sensación y algo que quiero platicar contigo, que está pasando en redes sociales, que es tendencia el día de hoy, es justamente Dua Lipa. ¿Por qué Dua Lipa es tendencia? Bueno, pues imagínate nada más que de repente estás firmando autógrafos y se acerca un chico y te pide que le firmes un libro que es una biografía tuya, pero que no tenías idea que existía. Bueno, pues eso es lo que le acaba de pasar a Dua Lipa. Está firmando autógrafos y alguien le pide que firme la historia de su vida. El título del libro se llama Dua Lipa, The Unauthorized Biography. Este libro fue publicado por la periodista musical Caroline Sullivan en el 2023. Ahora, esa biografía es una biografía no autorizada. Dua Lipa, de hecho, cuando toma el libro para firmarlo, dice, ¿what? Se queda como, ¿qué es esto? ¿De quién es esto? Lo voltea, lo ve, lo analiza, dice, ¿qué? Y se lo enseña todavía a la persona que está al lado X en algo, o sea, que tiene algún tipo de pues también de presencia con ella, ¿no? No sabemos si es su manager o alguien, pero se lo voltea a ella para que lo vea y se quedan como de que, ok, ¿qué es esto? Pero ella toma el control del momento, o sea, se porta como muy elegante, solamente sonríe, lo firma y lo regresa, ¿no? Pero se quedó con la duda y justamente esa biografía no autorizada, pues se publicó desde el año 2023. Dua Lipa se acaba de enterar que hay una biografía por ahí vendiéndose de ella sin su autorización, pero estas biografías no autorizadas significan que el artista nunca participó en ella. O sea, Dua Lipa no dio entrevistas para ese libro, no revisó el contenido y tampoco dio la aprobación antes de que se publicara ese libro. Ahora, en casos legales, suponiendo que estos libros, pues, no son autorizados pero son ilegales o no son ilegales, en estos casos, lo que hacen los periodistas y que investigan la vida de los artistas, es que utilizan entrevistas pasadas, archivos, reportajes, toda la información que sea de dominio público que les sirva para escribir estas biografías no autorizadas. Ahora, la manera en la que Dua Lipa pudiera hacer algo legalmente, si es que ese libro, pues ella no quiere que se siga vendiendo, que se siga circulando y demás. Número uno, si ese libro dice cosas que ella que hizo, que dijo, que no son ciertas, ahí está el número uno, sería por difamación. Si el libro inventa hechos o si hace creer que ella colaboró en ese proyecto cuando no fue así, también sería una manera por la que se podría ir Dua Lipa para, en el sentido legal, ¿no? Ahora, esto pasa, hace mucho tiempo, pero desde hace como 20 o 30 años era mucho más común, hace 20, 30 años, porque justamente para conocer a una estrella, para conocer a tus artistas favoritos, pues tenías que leer este tipo de biografías porque era la única manera de conocer esa vida. Imagínense, Luis Miguel, que no publica nada en la vida, ni que da entrevistas, ni nada, que son súper pequeñas y breves las entrevistas que hay de Luis Miguel. Bueno, en aquel momento sí había muchos periodistas de investigación de artistas que sacaban este tipo de biografías no autorizadas. Pero hoy en día todos los artistas tienen documentales en Netflix, podcast, Instagram, YouTube, TikTok, tienen de todo, ellos mismos te cuentan su historia directamente a millones de personas, entonces no hay la necesidad tanto, se siente, se percibe como una poca necesidad el día de hoy para que escriban sobre ellos, pero esto no es nuevo. Le ha pasado a Taylor Swift, a Beyoncé, a Michael Jackson, a Britney, incluso a los Beatles. Pero bueno, Dua decidió sonreír, continuar con el momento, no hacer pasar un mal momento a su fan que quería simplemente la firma, pero pues no sé qué pueda pasar. Dua Lipa es de las meras en pelear, en defender legalmente su imagen. No sé si se acuerden, pero por el 2023 ella recuperó el control total de su catálogo musical y de muchas cosas que le dio como también autoridad en su carrera. Y hace poquito Samsung puso su imagen, ¿se acuerdan? Una foto suya en los empaques de sus pantallas y Dua dijo, ¡ah, no! ¡No, mi ciela! Tú con mi cara no vas a estar monetizando. Así que no sabemos qué es lo que pueda pasar, pero yo tengo una pregunta para ustedes. ¿Solamente el propio artista tiene derecho de contar su historia o también los que investigan su carrera? Esa es una pregunta que te dejo. Cuéntamelo a través del 2281-614-955. Don't Start Now de Dua Lipa. Lo escuchas en los hits de Sensación.

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1: Vivimos momentos en los que con facilidad nos dejamos llevar por el desaliento o indiferencia. 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Dios te bendice.
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Taylor Swift, como siempre, sonando en Sensación 95.5. Un abrazo fuerte para Crystal, que cumple el día de hoy 25 años. Te mandamos un abrazo muy fuerte hasta Houston. Gracias por estar en sintonía de Sensación. Tú también, conéctate con nosotros y cuéntame desde qué parte del mundo estás en sintonía de Sensación. Ya sabes, a través del WhatsApp y obviamente descarga la aplicación Sensación 95.5 y ahí voy contigo a todos lados. Pero bueno, Adam Sandler es tendencia en redes sociales. ¿Y por qué lo es? Bueno, habló sobre los malos comentarios que reciben sus películas de comedia por parte de la crítica. No tanto por parte de la audiencia, porque sabemos que es de los más queridos de Hollywood en cuanto a comedia y demás. Pero bueno, el actor aseguró que le duelen las críticas debido al esfuerzo que realizan sus amigos y colegas para realizar sus cintas. Ahora, sabemos que Adam Sandler está encasillado desde hace muchos años en ese tipo, específicamente ese tipo de comedia. Y aunque a muchas personas, claro que les gusta, la crítica, pues de pronto lo suele calificar bastante mal. Y él dijo tal cual esto en redes sociales: algunas veces duelen. Principalmente duelen los comentarios porque invito a todas esas personas increíbles que me importan a hacer películas conmigo y desearía que no tuvieran que leer todas esas comentarios bajos sobre lo que sea que hayamos hecho. Pero no dejo que esos comentarios me importen. Siempre recuerdo algo que decía mi padre: eres bastante bueno y eres bastante duro. Pasó por altibajos en su vida y siempre me decía que trabajar durante años y años

Pero recordando que tú eres tu única competencia, tú eres a quien tienes que todos los días animar y superar la siguiente prueba. Desbloquear tus miedos, además. Creo que eso es un buen recuerdo. Continuamos en los hits de Sensación, ya a las 12:49.

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2: La presidenta Claudia Sheinbaum sostuvo que así como el gobierno debe ser transparente, los medios de comunicación necesitan un código de ética para asegurar el derecho a la información de las audiencias.
3: Hechos de las audiencias. Pues sí, como el gobierno tiene que ser transparente, también los medios de información pues tienen que tener un código de ética para garantizar el derecho a la información.
2: La diputada local de Movimiento Ciudadano, Elena Córdoba Molina, presentó un anteproyecto de punto de acuerdo para exhortar a la Comisión Federal de Electricidad a atender con urgencia los constantes apagones que afectan a diversos municipios de Veracruz, así como informar las causas del problema, las acciones que implementará para resolverlo y los plazos previstos para ello.
4: Con las altas temperaturas, la falta de luz provoca pérdida de alimentos, electrodomésticos descompuestos y un freno a la economía local. El propio gobierno del estado ya reconoció que 72 municipios sufren fallas constantes.
2: La circulación vehicular en el cruce de 20 de noviembre, Manuel Cetello, Avenida Jalapa y Agustín F. Blancas, será restablecida antes de que concluya esta semana, una vez que finalice el proceso de fraguado del concreto colocado durante los trabajos de rehabilitación. Así lo informó el director de Obras Públicas del Ayuntamiento de Jalapa, Manuel Almazán Caudillo.
5: Fuimos encontrando tubería dañada, pues es por el tiempo que no se le ha dado mantenimiento y bueno, pues con SEMAS trabajamos de manera coordinada y hemos estado haciendo el reemplazo.
2: Te esperamos a las 2 de la tarde en la segunda emisión de Oliva Noticias. Soy Karina Arriaga y mañana tenemos una cita con más información.
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1:10, justamente la canción que tiene esa vibra, un atardecer en la playa, la vibra de Ritmos House con toques latinos, pero nos recuerda que estamos en el verano y que muchos de ustedes están disfrutándolo, que muchos de ustedes apenas los van a disfrutar, apenas lo vamos. Lo vamos a disfrutar. 1:10 de la tarde, escuchas los hits de Sensación. Tengo saludos por acá a través del WhatsApp de Sensación. Aquí estamos, justo hasta las 2 de la tarde. Saludotes para Iliana Riaño, preciosa. Qué bonita foto, Ili. Que tengas un muy bonito día. Hasta Guanajuato también, dicen por acá. ¿Me puedes poner la canción Without Her, Without You? Oh, la la, de los oldies. Esa canción es más oldie que nada, pero voy a tratar de hacer lo posible, ¿sale? Saludotes por acá, terminación 8479. Tricos RG, hasta Guadalajara. Que tengas un bonito, muy bonito día. Abrazo fuerte también para Yasmín, que está en sintonía desde Tuxtepec, Oaxaca. Jazz, que tengas un excelente día. Y bueno, justo para todos ustedes, la música que es tendencia, no solamente el día de hoy, sino que fue grandes hits a lo largo de muchas generaciones. Y Matilda, ¿saben por qué es tendencia Matilda? Porque se cumplen 30 años desde su lanzamiento. ¿Ustedes se acuerdan de esa gran película? Bueno, cuéntame por favor, ¿qué estabas haciendo en el mundo? ¿Cuántos años tenías cuando se lanzó Matilda? Y bueno, ¿qué recuerdo tienes de esa gran película? Creo que algo que no tenemos que olvidar justo es que todos tenemos esa magia interior y solamente nos toca creer en ella.

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¿Tú crees que de amor nos podemos morir? Cuéntamelo a través del WhatsApp de Sensación. Nos quedan solamente unos cuantos minutos, 20 minutos para ser exactos, para estar juntos en este martes. Y mañana, no lo olvides, mañana es miércoles de la interview. No se te puede pasar, en punto de las 12:20 va a estar súper interesante la interview del día de mañana. Pero en otras noticias, ¿qué está pasando en redes sociales con Arianita Grande? Arianita, Arianita Grande, no te vayas. No te vayas, por favor. Mira, sigue haciendo música. Yo creo que eso es algo bien importante. Me estoy adelantando un poco, pero ahí les va el anuncio. Representantes de Ariana Grande acaban de confirmar hace muy poquito para la revista People que Ariana Grande dijo que se va a alejar temporalmente de las apariciones públicas. Después de esta gran gira, se va a ir. ¿A dónde? No dice, no dice cuánto tiempo, simplemente no va a estar en el ojo público. Esta pausa va a empezar una vez que termine su gira actual, que es el Eternal Sunshine Tour. Bueno, está programado para terminar el 1 de septiembre. Ya se está casi terminando, es de este año. 1 de septiembre va a terminar en Londres. Y la razón, la decisión justamente por la cual se va, es que quiere darle un descanso a la visibilidad mediática, porque justamente pues la están atacando siempre y siempre con ese ataque interminable hacia su apariencia física, hacia su peso, a que si se le ven los huesitos, que si cambió de color de cabello, que si las cejas, que si es Ariana Grande, que si no es, que si ya se murió hace muchos años y esta es otra persona que le está suplantando la identidad. Pero bueno, todo esto ya la tiene hasta acá, y dijo ella, ya no aguanto más, me voy. Se lanza el álbum, el videoclip, petal y todo esto, se termina en Londres en el 1 de septiembre, y yo me voy. Hay proyectos cancelados, hay pausados, pero bueno, toda esta pausa se confirmó justamente su salida de la obra musical Sunday in the Park with George en el West End de Londres y muchas otras cosas más. Pero bueno, Ariana Grande dice que el descanso fue planeado con anticipación, que no es ahorita recientemente, que ya se trata de una reacción pues que tiene más tiempo, ¿no? Que no es algo como impulsivo, no es una reacción impulsiva o visceral, simplemente ella ya está reclamando que ama a sus seguidores, que los va a extrañar, pero que quiere ese descanso saludable y que también es una etapa, pues de una forma pacífica y saludable, salir de aquí inmediatamente antes de que tenga consecuencias más, pues negativas, ¿no? Más fuertes para su vida. Arianita Grande, te amamos. Y justamente a eso me refería al inicio de esta intervención. Mis ideas andan por otro lado, pero a lo que me refería es que se pueden retirar del ojo público, pero sigan haciendo música. Ariana Grande, sabemos perfectamente, o más bien muchos no entendemos por lo que esté pasando, pero sabemos que quienes la aman, quienes apoyan su música, van a estar ahí, van a seguir ahí constantemente, como las veces que se ha retirado o las veces que Selena Gómez también se ha retirado, ahí van a estar, yo lo sé. Ariana Grande cantándote Love Me Harder a la 1:39 en los hits. 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
1: La familia sigue siendo el primer lugar donde aprendemos a amar, a ser auténticamente humanos y cristianos. El verdadero amor se aprende viviendo la entrega diaria y el perdón en la familia y en la sociedad. Oremos juntos, dialoguemos más, conversemos todos los días y juzguemos menos. 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Con María, todos discípulos misioneros de Jesucristo, Dios te bendice.
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Me despido de ustedes ya a la 1:56. El día de mañana tienes una cita conmigo y con la interview, con los hits, con los oldies, ¿ok? No se te vaya. A mí me encuentras en redes sociales como Joyce Marrero. En todos lados así me encuentras. Y justo te estoy subiendo un video a través de redes sociales, pero no me voy sin antes recordarte el mantra del día de hoy. La comodidad es más peligrosa que el fracaso. Checa eso y piensa en eso. Yo soy Joyce Marrero. Pasa lindísima tarde. Buen apetit. Buen provecho para quienes están comiendo. Y el día de mañana tienes una cita en punto de las 10. Llega temprano.

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19: Escuchen, no sé a cuántos grados estamos, pero hace muchísimo calor.

Tarde con 8 minutos, son 26 grados de temperatura, no estoy exagerando. Bueno, no estoy exagerando, hace muchísimo calor. ¿Qué está pasando, Jalapa? Hace mucho sol. De ese sol que te pone de malas, así que si tú estás manejando, hay tráfico, hay sol, tranquilo. Yo conozco ese sentimiento, ¿ok? Todo estará bien, vamos a salir de esa. Y qué mejor manera de hacerlo que juntos aquí en el 955 en los grandes hits, que ya comenzaron. Estoy contigo hasta las 6 de la tarde. Como siempre te recuerdo, me llamo Sad y, de verdad, otra vez, gracias por permitirme acompañarte. No te pierdas el DJ Live, ya viene. No te pierdas el Free Radio, que ya casi está, ya está a la vuelta de la esquina. Y sobre todo no te lo puedes perder por nada del mundo, porque sí es martes, porque hace un buen de calor, pero porque hoy es un martes especial. Hoy tenemos martes migajeros, Padrino Santos, martes migajeros. Así que te estoy esperando, Te estoy esperando en el WhatsApp para que por ahí andes conmigo y me mandes mensajito. 2281-614-955. Arrancamos ahora sí oficialmente los hits.

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3: Jennifer López viaja a Italia con sus hijos antes de que vayan a la universidad. El cantante Yair reveló durante una de las pláticas en la Casa de los Famosos que su madre, Dora Aurelia, padece Alzheimer, enfermedad sin cura que avanza con rapidez y que desafortunadamente ya no recuerda que su hijo es cantante. Él y sus hermanos lo detectaron pronto, aunque en ese momento no dimensionaron todo lo que venía. El cantante también mencionó que el Alzheimer no llegó solo. Hubo un periodo en que su madre enfrentó depresión al mismo tiempo. Cuando le preguntaron si le pesaba la situación, Yair no buscó palabras elaboradas. Me parte el alma, dijo el cantante. La disputa entre Gala Montes y su hermana Beba escaló a un nuevo nivel, luego de responder ante la prensa a los señalamientos sobre un presunto consumo de sustancias con la frase "yo me puedo meter lo que quiera". La actriz volvió a utilizar redes sociales para lanzar una serie de acusaciones directas contra su hermana, reavivando la polémica familiar. Jennifer López quiso aprovechar al máximo el tiempo con Maxim antes de que comiencen una nueva etapa en sus vidas. La cantante viajó a Italia con sus mellizos para disfrutar unos días en familia antes de que ambos ingresen a la universidad este otoño. En su cuenta en Instagram, López compartió un álbum con fotografías de sus vacaciones en las que aparecen recorriendo distintos rincones de aquel país. 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

0: Las 3 con 10, señores. Qué buena forma de arrancar este martes, migajero. ¡Arrancamos fuerte! Bienvenidos sean a este Free Radio, este martesito migajero, cómo no. Gracias por estarnos acompañando y como siempre les dejo el teléfono en cabina, el 2281-614-955 para mandar su WhatsApp y el 8153-955 para el mensaje, para la llamadita. ¿Qué onda?
1: Muy bueno.
0: Mi buen Michael, buenas tardes.
1: Buenas tardes.
0: ¿Qué canción te ponemos hoy en este martesito? Cuéntame.
1: 2x1.
0: Ok, ¿cuáles quieres?
1: De Chayanne.
0: ¡Ojo! ¿Cuáles son? Dímelos.
1: La de Fuiste un trozo de hielo en la escarcha y tiempo de balde.
0: ¡Ay! Ya estás, mi rey. ¿Dedicadas para quién o qué?
1: ¡Ey!
0: ¿Dedicadas para quién o qué?
1: Para escucharlas.
0: Para escucharlas.
1: Digo, también les quería invitar para la fiesta del pueblo de Jilotepec, que es de la... se celebra la Asunción.
0: ¡Vámonos, jefe!
1: ¡Luego ni vienen!
0: ¡Ahí vamos sí, a estar, cómo no!
1: ¡Se fresean!
0: ¡No, cómo crees! ¡Ahí vamos a estar, mi querido, Mike, ya tengo tus canciones listas! ¡Gracias por siempre estar con nosotros! ¡Vamos a cantarlas juntos, porque si la quieres!
1: ¡Aquí la tienes, y gracias!
0: ¡Disfrútalas, Mike!

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15: Hola, Sadi. Buenas tardes. ¿Qué tal el calor?
16: Increíble.
15: Terrible, ¿verdad? Oye, ¿me podrías poner un 2x1, claro, si se puede y da tiempo? De Alejandra Guzmán, la de Hacer el amor con otro y Llama, por favor. ¿Sale? Que estés bien, Sadi. Si la quieres, aquí la tienes.
16: ¡Abrazotes!

0: Mensaje del arzobispo Jorge Carlos Patrón Wong.
1: La Eucaristía no es una obligación, es un don. Es el regalo más grande que ha recibido la humanidad. La Eucaristía es la presencia permanente de Cristo que está con nosotros y para nosotros, como alimento, fortaleza y consuelo. En la Eucaristía nos encontramos con Jesucristo vivo, quien nos da su paz, su luz y su amor rico en misericordia. Cristo Eucaristía llena de sentido y alegría nuestros días y renueva en nosotros la fuerza para vivir el Evangelio. Todo Jesús por María, toda María para Jesús. Dios te bendice.
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0: Saludos al buen tractor. Oye, ¿y esa foto, mi hermano? Un abrazote, carnal. Un abrazote.
1: Una rolita, porfa.
0: ¿Cuál quieres o qué?
1: ¿Se podrá la de Rayleigh Barba?
0: Claro que se puede.
1: ¿Qué nos pasó? Pero a ver si la tienes.
0: Solito, solo. Sobres.
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Hola, Sor, buenas tardes. Ufo, ¿puedes poner la canción de Eros Ramazzotti, Por fin me casaré? Gracias, soy yo, Ileana Riaño. Gracias.

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2: Como parte de la estrategia para revertir los daños del rezago en el servicio de transporte público de Veracruz, la gobernadora Rocío Nale informó el próximo arribo de 106 nuevas unidades para Jalapa, Poza Rica, Carlos Zacarrillo y Cosamaloapan. Ayer en conferencia de prensa confirmó que las unidades operarán bajo los nombres Atenas, Totonaco y Sotavento, respectivamente.
3: Ya vienen en camino, son 106 vehículos. Quetzal y Coatzacoalcos está bien, no necesita más.
2: La presidenta de la mesa directiva del Congreso de Veracruz, Naomi Edith Gómez Santos, hizo hincapié en que el dictamen sobre el proceso de desafuero contra dos alcaldes de Veracruz que será dado a conocer mañana no es condenatorio en caso de ser procedente. Serán las instancias judiciales las encargadas de iniciar una investigación formal.
4: No es lo mismo un juicio de presidencia, nosotros no estamos diciendo es culpable o no es culpable, lo único que decimos es que al final del día, al ser un servidor público, si existen elementos suficientes para que se lleve un procedimiento penal y que el juez decida.
2: Sobre el tema del llamado cártel inmobiliario, la fiscal general Lisbeth Aurelia Jiménez Aguirre detalló que se trabaja para la investigación y posible detención de más involucrados.
5: De los primeros que estamos teniendo ya judicializados, ya tenemos varias carpetas integradas, entonces ya incluso hay varias audiencias iniciales ya solicitadas, algunas donde de acuerdo al trámite procesal, bueno, se irán obteniendo igual órdenes de aprehensión y etcétera.
2: Soy Edgar Salomón y te recuerdo, ya estás informado.
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4 de la tarde con 9 minutos. No estás sola, de Gloria Trevi. Los grandes hits del 955. Gracias por mandar sus mensajes y por seguirnos acompañando. Sonó así la Trevi. Y a continuación, nos vamos con una canción muy interesante. Oigan, estuvo circulando mucho en redes sociales que Ariana Grande próximamente pues va a salirse del ojo público. Básicamente pues va a dejar de estar tan pendiente a eventos, a redes sociales, etcétera, todo esto porque ha caído una ola súper interesante de pues críticas hacia su físico, ante la cual pues la cantante no se ha manifestado por completo, pero sí ha dicho ya, that's enough, es suficiente. Y con esto pues un momento que se espera sea de bastante, bastante privacidad para la señorita, para la cantante Ariana Grande, quien recientemente acaba de soltar su nuevo álbum Petal, el cual le ha estado yendo bastante bien, eso sin dudarlo, siendo más parte de la conversación que lo segundo, que es un poquito más negativo. Y con esto nos vamos con la siguiente canción. Se trata de Hate That I Made You Love Me, de Ariana Grande, las 4:10.

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0: es Patti Cantú cantando tres veces.
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0: Seguimos con más, más música a través de los grandes hits del 955. Oigan, pues tal parece indicar que después del gran éxito de Spider-Man Brand New Day, Sony y Marvel como que se comenzaron a poner un poquito de acuerdo. Y al menos del lado de Sony, que si no lo recuerdas, es quien tiene los derechos aún de... pues de Marvel, del, perdón, de Spider-Man, los derechos de imagen de Spider-Man, por esa razón continúa siendo parte de estos experimentos raros que hace Sony. Ah, por fin ha llegado a un acuerdo y ha tomado una decisión. Y es que se acabaron los spin-off de villanos del Hombre Araña. Estos proyectos fracasados de Sony que realmente no salieron como ellos esperaban. En películas como Venom, como Kraven, como Morbius, como Madame Web, que pasaron con más pena que gloria en salas de cine, que significaron un gasto de dinero bastante denso. Ya terminaron de existir, ya no van a volver a hacerse. Ningún desarrollo se confirmó a través de parte del presidente de Sony Pictures, quien, bueno, ya nos declaró oficialmente que no hay ninguna intención de desarrollar otro spin-off centrado en los villanos del Hombre Araña, que había sido una idea bastante interesante al inicio, pero que después de un rato comenzó a dar resultados sumamente negativos. Y es que películas como Madame Web o como Morbius terminaron siendo un fiasco, un verdadero fiasco en taquilla y en producción y en general como películas, tanto que varias de estas significaron uno de los fracasos pues más grandes en la historia del cine de superhéroes, o sea, como tal, siendo sumamente, sumamente criticadas. Las 4 de la tarde con 29 minutos, nos vamos con más música, nos vamos con Aitana y la canción 6 de febrero.

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1: Nunca fue suficiente, entonces definitivamente.

Mira cómo me tienes. Era MX junto con Capo. Las 4 de la tarde con 49 minutos. Abrazotes al buen Patito Feo que nos mandó mensajito. Gracias por estar por acá, señores. Gracias por mandar sus mensajes. Como siempre, te recuerdo que nos sigas a través de redes sociales. Si tú te vas justo ahorita, es más, voy a hacerlo contigo. Me voy a meter a Facebook. Listo, ya me metí a Facebook. Me voy a meter, o voy a escribir Sensación 955. Y la primera página que me sale, justamente, es la que te dirige a nuestro fanpage oficial. Ya somos casi 270 mil. Gracias por eso, se los agradecemos muchísimo. Y como siempre, puedes estar muy, muy al pendiente con bastantes cosas que yo no te comento y que aquí sí salen. Por ejemplo, ya puedes comenzar a votar para la playlist de más al rato. Por ahí de las 7:30 que se está armando. El día de hoy me gusta ambas playlists. Yo me iría por la segunda. Me iría por la vibe de Instagram. Me gusta más. Yo voy a votar de una vez. Vamos ganando, by the way. Así que vota por ella, interactúa con nosotros. Es muy, muy importante. Y pues estás muy al pendiente de todo. De verdad, muy al pendiente de todo. Luego hay cositas que el tío Sensación aquí escribe y que yo no digo. Así como también te recuerdo que tenemos el grupo de difusión en Facebook, en Messenger, justo el tío Sensación. Ya casi 400 miembros. Necesito 4 valientes que se avienten y que manden interacciones más. Ahorita voy a mandar un videillo por ahí, así que ustedes láncense recio a través de Sensación 955, ya se la saben, ahí está el Facebook para que vayan y nos sigan, para que vayan e interactúen con nosotros. La verdad es que el tío Sensación siempre se rifa bastante, bastante bien. Nos vamos con más música, nos vamos con Grupo Frontera.

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2: La titular de la Fiscalía General del Estado, Lisbeth Aurelia Jiménez Aguirre, ofreció una conferencia de prensa donde habló de los resultados obtenidos en el último mes y los avances de algunos temas importantes. Fue cuestionada sobre las declaraciones de procedencia que solicitaron en contra de los alcaldes de Ixhuatlán del Sureste y de Úrsulo Galván. Aseveró que el tema no es político y que van a esperar a que el Congreso local determine si procede para poder informar al respecto.
3: Incluida yo y todos ustedes, pues podemos recurrir al amparo, podemos impugnar por vía de amparo cualquier resolución que estimemos contraria a nuestros derechos. Es decir, a ver, sería un tanto especulativo pensar que yo voy a tener la última palabra en cualquier tema de esto.
2: La canícula no tiene una duración fija de 40 días como comúnmente se cree, y en Veracruz sus efectos no significan, por el momento, un riesgo de sequía o estiaje, informó la jefa del Departamento de Meteorología de la Comisión Nacional del Agua, Jessica Luna.
4: Y bueno, pues al tener una disminución de precipitación, pues se tiene mayor probabilidad de cielos despejados, que esto hace que la temperatura máxima pues comience pues a incrementarse.
2: Un profundo sentimiento de indignación y consternación se ha experimentado entre los habitantes de Coscomatepec y municipios cercanos, luego de que un menor de apenas 3 años resultara gravemente herido tras ser presuntamente atacado con un arma punzocortante por su propio padre. De acuerdo con la información recabada, los hechos ocurrieron durante la madrugada del domingo, cuando el hombre, identificado como Juan Pablo R., presuntamente se encontraba alcoholizado y habría agredido tanto a su pareja como a su hijo dentro de una vivienda ubicada en el barrio El Molino. A pesar de los esfuerzos realizados por el personal médico, se informó que el niño perdió uno de sus ojos debido a la gravedad de las lesiones. Su estado de salud fue reportado como delicado. Soy Edgar Salomón y te recuerdo, ya estás informado.
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5:17 de la tarde, David Bisbal cantando la canción de Vivir Así Es Morir de Amor. Nosotros seguimos soltando más música a través del 955. Saludos al buen Lalo. Su canción en un ratito más la vamos atonando con todo el gusto del mundo. Gracias por mandar tu mensaje. Oigan, pues cada vez van saliendo más relatillos a través de redes sociales referente al grandioso éxito que está teniendo Spider-Man Brand New Day. Ha sido básicamente el tema del mes, posiblemente el tema del verano. Y con ello también se apunta al ya siguiente gran proyecto de Marvel, que se trata de Avengers Doomsday. Ya es la última parada antes de llegar a dicho evento el próximo diciembre, que justamente se va a conjuntar con otro gran evento en el cine, que es la tercera entrega y posiblemente la entrega final de Dune. Dune Parte 3 también estará en salas de cine. Dune Messiah, también conocida, que nos va a tratar un poquito más la historia de un Paul Atreides ya como el gran emperador de Arrakis, y también como parte del emperador de todo el Imperio Galáctico, que pues la verdad promete bastante, siendo un evento, pues, si bien no igual al de Barbenheimer, en el que dos películas contrastantes estuvieron en el cine y generaron un hito pop muy interesante, sí va a ser un gran evento, pues, popular, y va a atraer multitudes a salas de cine. Próximo diciembre, el evento de Doomsday, justamente con grandes actores por todas partes. Nosotros nos vamos con más música. Olivia Dean con So Easy to Fall in Love.

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0: Antes de comenzar, señores y señores, tenemos mensajes importantes. Gracias, amigos de 955, por siempre alivianarnos.
1: Mucho tráfico en la 140, o sea, se en circunvalación.
0: Ok.
1: Con dirección hacia Perote. Están arreglando ahí por el frente de Plaza Jardines.
0: No, hombre, yo voy para allá.
1: Está hasta allá abajo.
0: No me digan eso. Si yo voy para allá ahorita saliendo, mis reyes. Bueno, gracias, mi buen Cruz, por mandar tu mensaje. También, Maestros Veracruzanos, está hasta el full. Si alguien se encuentra por ahí atascado, mándame foto, please. Nada más para compartir desgracias, no por otra cosa, ¿va? Nada más para cotorrear con ustedes. Ya, si te encuentras atorada en el tráfico, pues ni hablar. Con calma y con mucho cuidado para que pues el tráfico no se haga más grande. Mientras, no te preocupes, que te vamos a poner una canción interesante, porque ya llegamos a la hora de Audífonos de Cable. Toma asiento, ponte cómodo, que tenemos la canción perfecta para este martes migajero. Vamos a subir un poquito el ritmo, ¿ok? Vamos a subir un poquitito el ritmo y vamos a llegar a un lejano año 2008, en el que tú y yo disfrutaremos de un recuerdo especial, de un recuerdo para escuchar con música, con tu Nokia, con tu Sony Ericsson, con el que sea, con audífonos de cable y con Arizona sonando fuerte, con el siguiente gran hit. Hoy traemos Memorama. Aprovechando que es el martes migajero, una canción de Smiley ahora 100%, en la que tenemos referencias de todo tipo, de la época MySpace. ¿Quiénes no usaron MySpace hoy día, señores? ¿Quiénes no lo conocieron? Un hito icónico. Extrañar a tu pareja al más puro estilo de un amor adolescente, con grandes esencias del punk. Sonando como se debe, una canción que sigue sonando hasta el día de hoy, que se ha vuelto parte del icono chavorruco, en donde el prota, bueno, sabe que su persona ya no está, pero no se la puede sacar de la cabeza. Por eso el título le queda como anillo al dedo. Está bonito de Memorama. Extrañar a alguien, pero de una forma interesante. Y por esa razón, tenemos esta canción para que la disfrutes. Si ya estás en el tráfico, solo sube el volumen. Solamente comienza con nosotros y cántala.

0: Mensaje del arzobispo Jorge Carlos Patrón Wong.
1: La dignidad de toda persona, de todo ser humano, nace directamente de Dios, porque Dios nos creó a su imagen y semejanza. Somos hijos e hijas de Dios. Somos salvados por Jesucristo. Somos guiados por la acción del Espíritu Santo, que es amor, bondad y verdad. Aprendamos a mirar a cada persona con respeto, afecto y admiración. Todo Jesús por María, toda María para Jesús. Dios te bendice.
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0: por acá nos manda mensaje toda la raza de 955, gracias por estar con nosotros. Nos dicen, dijiste que la temperatura 24 grados. Y nos mandan su temperatura 45 grados en Henderson, supongo que es en la Unión Americana. Abrazotes al buen Ray. Nada más dime dónde es, mi hermano, porque no sé dónde queda Henderson, pero supongo que es en el Gabacho, por tu terminación. Gracias y saludos a toda la recita que nos está escuchando desde por allá, por mantener como siempre la fidelidad con nosotros. Yo ya me voy despidiendo. Ya me voy despidiendo, les mando un gran abrazo y gracias por mandarme, como siempre, sus mensajes, cotorrear conmigo, etcétera. Y como siempre, les recuerdo que me pueden encontrar a través de redes sociales como SadRCHH. Por ahí nos estamos viendo, así que espero encontrarlos. Instagram, SadRCHH, TikTok igual, Spotify igual. Me voy despidiendo con una gran rola, honestly. Me gusta, se trata de Bebe Rexha. Esto es Sad Girls. Y con esto, yo digo adiós.
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5: La fiscal de Veracruz, Lisbeth Aurelia Jiménez Aguirre, habló sobre el caso de la periodista Roxana Guzmán, privada de la libertad el 2 de junio en Nanchital y localizada sin vida semanas después. Afirmó que se sigue trabajando en la carpeta de investigación.
6: Un compromiso para que en el momento oportuno darles a detalle, una vez que se agoten las órdenes de aprehensión, o sea, tenemos todavía pendiente explicación.
5: La Comisión Federal de Electricidad invertirá 45 millones de dólares en infraestructura de transmisión para resolver los cortes de energía en la zona conurbada de Veracruz, Boca del Río y la cuenca del Papaloapan, informó Carlos Andrés Morales Mar, director general de la Agencia Estatal de Energía de Veracruz.
7: Tienen la definición, por fin, de esa obra, y esa obra va a ser muy importante para poder tener una mejor calidad del servicio aquí en Veracruz, Boca del Río.
5: Un profundo sentimiento de indignación y consternación se ha experimentado entre los habitantes de Coscomatepec y municipios cercanos, luego de que un menor de apenas 3 años resultara gravemente herido tras ser presuntamente atacado con un arma punzocortante por su propio padre. De acuerdo con la información recabada, los hechos ocurrieron durante la madrugada del domingo cuando el hombre, identificado como Juan Pablo R., presuntamente se encontraba alcoholizado y habría agredido tanto a su pareja como a su hijo.